0: Y rápidamente dijimos, claro, por supuesto. Y no hay casualidad, escuche, no hay casualidad. Se comunicó una dama de nombre Wanda. Vamos a dejarlo en ese tamaño, Wanda. Se comunicó con nosotros ahorita. Y es que el tema, Odalis, ¿cómo se titula el tema de esta noche?
1: Sí, Iris, el tema de esta noche se titula Ministerios Silenciados.
0: Ministerios Silenciados, mire. Cuando hablamos de estos ministerios, Odalis, ¿a qué nos estamos refiriendo?
1: Nos estamos refiriendo a este hombre, a esta mujer que ha sido llamado por Dios para hacer algo para su obra, pero debido a la envidia ha sido detenido. Y yo quisiera comenzar leyendo esta porción bíblica que se encuentra en 1 de Samuel 18, versículo 6, dice: Aconteció que cuando volvían ellos, cuando David volvió de matar al filisteo, salieron las mujeres de todas las ciudades de Israel cantando y danzando para recibir al rey Saúl con panderos, con cánticos de alegría y con instrumentos de música. Y cantaban las mujeres que danzaban y decían: Saúl hirió a sus miles y David a sus 10,000. Y se enojó Saúl en gran manera y le desagradó este dicho y dijo: A David dieron 10,000 y a mí 1,000, no le falta más que el reino. Y desde aquel día Saúl no miró con buenos ojos a David.
0: Y entonces ya usted sabe de qué vamos a estar dialogando, ¿verdad? Yo sé que hay mucha gente que dice, espérate, yo creo que tengo una historia parecida a esta. O tal vez yo fui víctima de ese celo o de esa acción de una persona queriendo limitar o el crecimiento de un elegido, de una escogida de Dios. Odalis, de aquí va a partir de una llamada que tuve ahorita. Una señora se comunica conmigo y me llorando amargamente con un dolor bien profundo y me dice que esta mañana la botaron de la iglesia. Que esta mañana la sacaron de la iglesia. Y como yo le expliqué a las personas, yo no soy juez, aquí no hay jueces de nada, ¿verdad? Estamos escuchando una sola versión, Odalis. Y lo que yo sí podía saber es que estaba muy herida, muy dolida, y estaba hecha mil pedacitos su corazón. Y queremos que sepa usted, dama, que estuve orando por su salud mental porque necesitamos mantener la cordura. Y este tema de esta noche yo quiero que usted lo atesore en su corazón. Nosotros tenemos, los seres humanos, tenemos control de las cosas que hacemos, pero no tenemos el control de las cosas que hacen los demás. Entonces, esto va a depender de dos cosas: de su relación con Dios y del reconocimiento de quién es usted para Dios. Odalis.
1: Precisamente vamos a partir desde allí, Iris, de que esto no se trata de una obra de Dios. Porque cuando Dios llama a David, lo unge, lo separa y da testimonio de que era David el ungido suyo. ¿Qué sucedió? Que cuando David comenzó a manifestar que él era el ungido, comenzó a tener sus victorias, mató al gigante que ninguno se atrevía a meterle mano, porque allí estaban sus hermanos, aquellos que Samuel decía: wow, qué fuerte, este tiene que ser el escogido, wow, pero este es el guerrero, este es el que Jehová escogerá. Y ya Dios sabía, Dios estaba mirando los corazones de ellos, y eran los corazones de esos mismos cobardes que no hicieron nada cuando aquel gigante vociferaba y quería destruir al pueblo de Dios. Mas sin embargo fue David el que estaba escondido, el que estaba separado con las ovejas, el que dijo, ¿quién es este incircunciso? Para allá yo voy, y voy en el nombre de Jehová. Gloria al nombre del Señor. Y cuando David destruye a Goliat, ahí comenzó la persecución, Iris.
0: Odalis, ¿tú piensas que con lo que estamos viendo todos los días, con ministerios, con iglesias, con adoradores, con líderes, evangelistas, pastores, con todo lo que estamos viendo, tú piensas que el celo, la envidia, el daño en estos días se ha disparado, en estos tiempos? La gente perdió el temor. ¿Dónde está lo que hemos aprendido desde que nacimos?
1: Yo pienso que no solo hemos perdido el temor, hemos perdido la comunión con el Espíritu Santo.
0: Hemos perdido el respeto a las cosas de Dios. Ayer tuve el privilegio de estar en un congreso de damas bien hermoso, en la exposición de la palabra, y este tema surgió. Surgió que la gente se cansó, Dalis, de creer que Cristo venía pronto. Que Cristo viene pronto, se ha cansado de creer. Porque dicen, desde pequeñito yo escuché que Cristo viene pronto. Entonces se han entretenido con cosas que no favorecen, que no funcionan, lo que es el crecimiento espiritual y el amor por las cosas de Dios. ¿Sabes que cuando mi hermana Odalis lleva una palabra, lleva dinámicas, lleva propósito en cada una de las cosas que hace para Dios, usted no cree que yo me gozo? Yo me gozo. Porque yo sé que ella está trabajando para Dios. Usted no sabe las batallas que una mujer o un hombre de Dios, antes de llegar a llevar una palabra a algún lugar, hemos tenido que pasar desde antes. No sabe. Entonces no vamos aquí porque nos gusta, no, nos vamos porque amamos a Dios, porque tenemos un llamado y porque obedecemos. No estamos hechos ni nos hemos levantado para querer tumbarle la cabeza a mi propio hermano por celos ministeriales. Y sí se ve, y sí se escuchan, y la gente ya no quiere creer. Hay gente que se ha negado a caminar bajo un ministerio porque ha visto tantas cosas, Odalis.
1: Sí, Iris, te comprendo perfectamente porque, y aprovecho para decirte que de igual manera yo me gozo con lo que Dios está haciendo contigo.
0: Yo lo sé.
1: Sé que es Dios, porque tú conoces mi corazón y sabes que te lo digo, ¿verdad?
0: Con te conozco, verdad. Te conozco.
1: Pero es que hay un problema en el corazón de mucho pueblo de Dios, y es que yo no estoy viendo a mi hermano como mi aliado, como mi compañero. Lo estoy viendo como si fuera mi competencia. Y cuando eso surge dentro del pueblo de Dios, comienzan las situaciones. ¿Qué fue lo que le sucedió a Saúl? Saúl comenzó a escuchar que las mujeres en el pueblo comenzaron a darle como adoración a David, agradecimiento por lo que él había hecho, y comenzó a nacer dentro de su corazón la envidia, Iris. Y mira lo que es la envidia. Es una emoción y un sentimiento de tristeza y desdicha que experimentamos cuando nosotros no podemos poseer lo que la otra persona tiene. Y esto puede ser bienes materiales, pero también pueden ser las cualidades que tiene una persona. ¿Qué estaba demostrando David? Que Dios estaba con él y Dios estaba otorgándole victoria. Dios estaba comenzando a sacar a David del anonimato para que el pueblo conociera cuál era su ungido. Y tristemente, en este tiempo también, Iris, estamos viendo que muchas veces Dios levanta personas que no las esperamos, que hasta las pueden catalogar de que ese no puede, esa no puede. Estamos como Simón, ay, si supiéramos qué clase de mujer es esa. O, ay, mira ese hombre que está allí. Pero mira, les digo, seamos cuidadosos, porque de lo vil y de lo menospreciado escoge Jehová para avergonzar a aquellos que se creen sabios.
0: A mí me mata, me encanta esa porción bíblica. Cada vez que yo escucho a algunas personas levantarse, ¿verdad?, en contra de un hermano o de una hermana, y dicen eso que estás diciendo, y yo digo, tengan mucho cuidado, porque no es lo mismo alguien que tiene un ministerio o un llamado que viene de parte de los hombres a haber sido una vil y menospreciada, o un vil y menospreciado, y haber sido escogido por Jehová. Yo le voy a preguntar a usted, ¿qué tiene más valor? El que le elija a usted un grupo de personas, que bienaventurado y bienvenido es usted, y mire, bendecido sea cuando ven en usted algún potencial poderoso. Pero ¿qué es más fuerte, el llamado de esa persona o el escogido de Jehová para avergonzar a aquellos que se crean sabios? Ahí yo me aferro. Sí, porque sabes que, Odalia, al igual que tú, siempre la gente puede tener una idea de quiénes podemos ser, pero no tienen ni la más mínima idea realmente de dónde Dios nos ha sacado, Odalis. Y cuando uno se apasiona por Dios, como lo haces tú y como lo hago yo lo digo no para gloriarme, es que estoy enamorada de Jesucristo, porque se supone que yo estuviese muerta.
1: Amén.
0: Y muchos se levantaron en mi contra. Y hay gente que aún así tal vez puedan dudar del ministerio, pero ¿sabes qué? Qué bueno que yo conozco quién soy yo. Jehová de los ejércitos me enseñó y me mostró que yo era elegida por Él, y por eso el respaldo de Él va conmigo donde quiera que yo vaya. Heme aquí, Señor, envíame a mí. Yo se lo tuve que decir, Odalis.
1: Y precisamente, Iris, esa es una de las señales de que hemos sido llamados por Dios: la oposición. Porque el enemigo sabe el instrumento que tú eres en sus manos, y él no quiere que tú cumplas el propósito de Dios en tu vida, porque vas a ser una amenaza para él, porque el corazón tuyo es un corazón conforme al corazón de Dios. Lo que Dios hizo contigo, Dios lo va a hacer con muchas almas. Por eso, si en este día te sientes detenido o silenciado, déjame decirte que lo que Dios llama lo va a respaldar. Que puerta que se te cierre, 10 puertas que Dios te abrirá. Que no importa que nadie crea en tu llamado, los frutos hablarán por ti.
0: Amén.
1: Amén.
0: Yo quiero hablar con las personas que rechazan. Yo quiero hablar con los hermanos que tal vez, mira, Odalis, involuntariamente en su corazón hay un celo, porque me gustaría tener lo que la hermanita tiene, o me gustaría tener eso que tiene el hermano. Es que como Dios lo usa, como Dios la usa. Pero yo le tengo que decir a usted una cosa: muchas veces usted se pierde la bendición de poder hacer cosas más grandes, obviamente guiado por el Espíritu Santo, porque estás perdiendo el tiempo pendiente a los ministerios de los demás y queriendo dañar la reputación de un hijo, de una hija de Dios, cuando Dios dice, te podría estar diciendo, oye, yo quiero hacer cosas más grandes contigo, pero no te dejas, pero estás entretenido, pero te estás levantando contra tu propio hermano, porque estás mutilando mi cuerpo, porque somos cuerpo de Cristo, somos uno solo. Pero todo el mundo quiere ser cabeza hoy día. quiero tener el don de la adoración, yo quiero tener el don de la predicación, yo tengo que tener el don de las misiones, de evangelismo, quiero tenerlo todo. Y así esto no funciona. Porque la única persona perfecta se llama Jesucristo. Y Él nos dio la orden que nosotros tenemos que ser cuerpo. Gócese cuando usted ve a un hermanito que está creciendo. Gócese cuando Dios rescató a alguien de las tinieblas, lo trajo a su luz admirable y está haciendo cosas grandes para beneficio del ministerio de Jesús. Porque estamos en tiempos difíciles donde si la iglesia no se une y si la iglesia no comienza a reconocer que tenemos que hacer las cosas diferentes, estamos perdiendo el tiempo y se están perdiendo las almas por tontería, porque usted está pendiente al ministerio del hermanito y queriendo destruirlo en vez de gozarse y levantarse con ellos y ser equipo, porque la iglesia no puede existir la competencia cuando somos llamados a ser equipo. No me hace sentido el que usted desee buscar de Dios y querer hacer cosas lindas para el Señor, pero está pendiente al ministerio del hermanito y queriendo acribillarlo porque tiene celos, porque quiere su corona, porque quiere su manto. Y así no funciona esto. Todos somos importantes cuando Dios nos elige para ser cualquier parte, cualquier miembro del cuerpo de Cristo. Créame que todos los miembros son necesarios e importantes. Ahora, si usted lo que está buscando es gloria y reconocimiento, siéntese, ¿ok? Se puede sentar tranquilamente porque mi Dios, eso que usted tiene maquinando en su mente, en su corazón, de eso no le agrada. Él está buscando adoradores en espíritu y en verdad. Él está buscando gente que le diga: Señor, heme aquí, envíame a mí, voy sin miedo, límpiame con carbón encendido, pasa en mi boca, quita de mí todo eso que no te agrada, muéstrame el camino, Señor, añade mis dones y talentos, porque yo quiero que tú seas glorificado con este siervo inútil que somos, porque el grande se llama Jesús, Jehová de los ejércitos. Él es el verdaderamente grande, el importante, para que usted y yo podamos ser esta persona que alguien mire y desee tener lo que Jesús ha hecho en nuestras vidas. Dalis.
1: Ciertamente, Iris, si nos ponemos a pensar en Jesús, ¿cuánta oposición nos recibió nuestro maestro? Y precisamente fue ese momento cuando Jesús resucitó a Lázaro, 4 días de muerto, hizo lo imposible posible. Y mientras un grupo se alegraba y adoraba a Dios por lo que había sucedido, el grupo otro estaba: a este hay que detenerlo, porque se nos va a vaciar el templo, porque se van a ir a seguirlo a él. Y yo digo, ese mismo espíritu todavía gobierna las mentes hasta el día de hoy. Y qué importante es reconocer que esto es obra del maligno, porque Dios es un Dios que une propósitos. Dios no es un Dios de confusión, Dios no es un Dios de contienda, Dios no es un Dios de pleitos. Dios es un Dios de orden, y Él escoge a quien Él quiera escoger. Y yo, como su hija, tengo que entenderlo y, en la medida que yo pueda, apoyarlo o apoyarla.
0: Sabe que venía a mi mente la porción bíblica donde se habla de los sepulcros blanqueados.
1: Qué fuerte.
0: Sepulcros blanqueados es lo único que puede llegar a mi cabeza en este momento. ¿Sabes qué? Yo pienso que cuando nosotros somos líderes, pero en esta ocasión voy a hablar con los líderes de los templos, con los pastores, ¿verdad? Pastoras, pastores. Yo sé que siempre vamos a tener diversidad de personalidades dentro de los templos, vamos a tener diversidad de daño a través de las mentes, hoy día, escuche bien, hoy día la salud mental está rampante. Y no porque le sirvamos al Señor no significa que no vamos a ser atacados. Al contrario. Pero habrá algo tan fuerte, pensando yo acá, o tan grave, o tan difícil, que yo tenga que tomar la decisión. ¿Verdad? Esto es un caso hipotético, pero voy a ponerme yo de ejemplo, yo, el ejemplo. Que yo, si fuese la persona encargada de guiar ese templo, esas ovejas, ese rebaño, de yo tener que tomar la decisión tan brutal de decir, desde hoy te vas de esta casa y aquí no regresas más. Yo no me imagino yo. Pero tampoco sabemos, ¿verdad? No es que estamos haciendo ningún tipo de juicio sobre nadie, escuche. Pero es que se me hace difícil de digerir. Obviamente no sabemos qué cosas pueden estar pasando, o cuántas veces la iglesia lo habrá intentado, o cuántas veces el líder lo intentó, de qué manera lo hicieron, si fue de la manera correcta, si fue trabajado bajo el Espíritu, ¿verdad? Y según está establecido en la palabra, eso no lo sabemos. Pero se me hace muy difícil, porque no sabemos lo que Dios quiere hacer con esa persona. O tal vez es que la persona estaba haciendo demasiadas cosas que le agradaban al Señor y desagradecían a los hombres. Están los dos puntos de evaluación. Pero el sepulcro blanqueado, por fuera, mucha apariencia, mucha palabra bonita, mucho cántico poderoso, mucha emoción, mucho drama. Internamente, gente muerta, seca, sin nada que ofrecer, que lastiman, que se levantan en contra de aquellos que sí desean servirle al Señor. Sepulcro blanqueado. Qué fuerte. Yo no quisiera que jamás Dios me catalogara así. Dios me libre, Dios me cuide, Dios aleje toda mala intención de nuestra vida. Amén. Odalis, un sepulcro blanqueado, que Dios nos vea de esa manera.
1: Yo digo, cuando vamos a la profundidad de eso, es que durante el tiempo de Jesús, cuando las tumbas se dañaban para arreglar su apariencia, le ponían un poquito de pintura blanca, pero ahí abajo seguían los huesos, ahí abajo seguían muertos.
0: Ahí seguía la peste, la pudrición, estaba el gusano, ahí dentro.
1: Significa que lo que Jesús quería decirle a los fariseos en esa época era: yo realmente veo la intención con la que tú haces las cosas. Tú piensas que engañas a todos con tu apariencia, con tu forma de hablar, pero yo te estoy mirando el corazón y lo que yo veo allí no me agrada. Puedes horrible. Quizás conquistar los hombres, puedes quizás conquistar multitudes, pero yo te veo como tú eres. Y eso es fuerte, Iris.
0: Es fuerte porque cuando Jesús utilizó eso para describir a personas que aparentaban santidad y justicia por fuera, pero por dentro estaban llenas de hipocresía, de injusticia. Léalo, eso está en Mateo 23, 27 y 28. ¿Y qué quiso decir Jesús? Bueno, en aquella época los sepulcros podían blanquearse para, como dice Odali, para hacerlos visiblemente bonitos, para evitar que alguien pues los tocara accidentalmente. Por fuera podía verse limpios, blancos, cuidaditos, pero dentro seguían siendo olientes a muerte, contenidos de muerte. Jesús estaba señalando una realidad espiritual, y es que no basta con aparentar ser bueno, religioso, espiritual. Dios mira lo que hay dentro del corazón. Una persona puede hablar de Dios y no vivir lo que predica. Eso pasa demasiado. Conocer muchos versículos, pero no practica el amor. Levanta las manos en la iglesia y al mismo tiempo desprecia al que necesita misericordia. De esto estamos hablando. Juzgar las faltas de otros mientras oculta las suyas propias. cuidar mucho de su imagen espiritual mientras su corazón necesita una transformación. Y algo importante es que Jesús no estaba condenando al pecador. El pecador que reconoce, ¿ve? Que reconoce que necesita cambiar. Su confrontación más bien era especialmente contra quienes aparentaban una justicia que no estaba viviendo.

0: permítese a lastimar, porque la verdadera santidad no es el maquillaje espiritual. Es una vida que está siendo transformada desde adentro hacia afuera, Odalis.
1: Sí, Iris, y por eso es tan importante que cuando nosotros llegamos a los caminos del Señor, nuestra conversión sea desde adentro hacia afuera. Muchas personas lo enfocan en que yo te voy a catalogar de cristiana cuando tú te quites esto, te quites lo otro, cuando te pongas esto, te pongas esto. Pero muchas veces sí vimos a la persona de esa manera, pero su corazón no estaba bien. Y esta conducta de la envidia es aprendida desde la niñez. Cuando yo constantemente estoy compitiendo por atención, cuando yo constantemente me siento que soy insuficiente, que todos tienen que verme, que todo lo tengo que hacer yo, y cuando yo veo que otro lo está haciendo, ahí es que yo vengo y pongo el pie. Hay que sanar desde adentro, Iris.
0: Hay que sanar desde adentro, comenzando a reconocernos. Amén. Estaba leyendo una porción bíblica, ¿verdad? Cuando Isaías fue a tener un encuentro con Dios. Y él no se esperaba que tuvo esa visión tan poderosa. Lo vio sentado. Dice que la orla del manto cubría todo. Luego de esa visión pudo ver ángeles. Reconoció que estaba mal delante de Dios. Luego de haber reconocido al Señor, Dios Todopoderoso decidió ir a limpiarlo. Y una vez fue limpiado, cuando escuchó la voz de Dios, después de haber sido limpiado, escucha la voz de Dios, diciendo, ¿y ahora quién irá? Y él rapidito, no lo pensó, no lo obligó. No dijo, Señor, espera que yo tenga chavito. Señor, no. Él dijo, heme aquí, Señor, y envíame a mí. Pero hubo un proceso antes de que esas palabras salieran. Fue en una búsqueda. Tuvo una visión. Fue limpiado y luego él decidió. El paso está ahí. No salte uno. No lo salte, vámonos poco a poco. Una búsqueda, un reconocimiento, una limpieza y luego accionamos. Porque cuando queremos hacer algo bien hermoso para el Señor, ¿sabe una cosa? Usted tiene que enfocarse en que realmente cuando es para Dios, es lo mejor.
1: Amén.
0: Hermana Aracelis, pastora, Dios te bendiga. Qué bueno saber. Qué linda, estoy muy agradecida a Dios por tu vida. Tenemos que hablar. Y de lo que estamos hablando en esta noche es que a pesar de que las personas están, fíjese, a mí hay algo que me choca bastante todavía en estos tiempos, y es que muchas veces pensamos que la religiosidad del ser humano es lo correcto para poder conquistar el corazón de alguien y que llevar a ese ser a los pies de Cristo. Y se pierde de mucha bendición cuando vivimos bajo el yugo de las dogmas de hombre. A mí usted me dice, escrito está. Y no el texto, sino el contexto. Porque hay mucha gente que se está perdiendo de bendiciones por los textos sin el contexto. A Dios, a su ministerio, el ministerio de Jesucristo, tenemos que cuidarlo nosotros. Pero desde la realidad, desde lo que Él habló, desde lo que estipula la Biblia, escuche bien, iglesia. Estamos viendo cómo hoy día los que no conocen a Dios se mofan de los cristianos de una manera triste. Se burlan, no creen. Y no es todos los sectores, porque hasta últimamente religiones nuevas están saliendo de estos tiempos contemporáneos.

0: religiones donde dicen no vamos a juzgar a nadie, los vamos a aceptar a todos como son, a todos por igual, porque de eso es que me hablan. Sin embargo, y están tomando fuerza, ¿sabe? Que es la otra parte. Porque están queriendo hacer religiones basado en el humano. ¿Por qué? Porque están viendo que se ha contaminado tanto lo que viene siendo la palabra de Dios. Está contaminada porque estamos llevándolo todavía en estos tiempos a unos sitiales donde nada tiene que ver con el carácter de Jesús. Nada tiene que ver con lo que está establecido en la palabra de Dios. Siguen enfocados en lo que viene siendo las dogmas, los juicios y las creencias de la carne, de los seres humanos. Ya la gente no lee la Biblia. Porque estamos viendo como en estos tiempos la vagancia espiritual. Quiero conocer a Dios, pero no quiero orar. Quiero encontrarme con Cristo, pero no quiero leer la palabra. Tengo un enfermo y no quiero orar. Yo llamo a Odalis para que ore. ¿Cómo es posible? Yo no quiero orar. Esa es la otra parte. Si reconocemos quienes lastiman injustamente a los que tienen ministerios y llamados de Dios, cómo los rechazan, cómo los acribillan, cómo tratan de minimizar la obra de Dios. Y yo no quiero verme y no quiero encontrarme nunca con el ay de Dios, ¿ok? Si usted entiende que se está levantando en contra de una persona que realmente le está sirviendo a Dios porque usted tiene un celo espiritual, mire, regrese a la fuente, vamos. Vamos urgentemente, recurra a Cristo, háblele con la verdad a Él. Ahora, si usted es de la persona que conoce, que necesita de Dios y no hace nada para acercarse a Él, sabiendo que tiene llamado, sabiendo que Él se ha hecho hacer sentir en su vida, que ha intentado hablar con usted y usted sigue en el rechazo, o manda a alguien para que ore por usted, para que hable con Dios por de ti. Hay gente que no va a la iglesia solamente cuando van personas que tienen llamado o que tienen dones para que le hable, y después se va para su casa y regresa 3 años después hasta que no venga otro evangelista, otro profeta. Los profetas de antes, Odalis, según lo que yo he leído, por lo general no venían a hablar de abundancia. Venían a informarnos: prepárate que viene la escasez. Prepárate. Haz las cosas bien, correctamente. Venían a traer el consejo de la salvación. No de la prosperidad, pero estamos tan emocionales que si ahí alguien hoy día no me dice que yo voy a ser millonario, voy a tener 50 casas, que voy a tener unos ministerios poderosos desde mucho dinero, que voy a viajar al mundo. Yo no quiero viajar al mundo. Yo quiero que Dios me cuide, que Dios me libre, pero sobre todas las cosas que Dios me salve. Y que Dios me ayude a seguir ayudando dentro de lo que Él me capacite, dentro de mis debilidades, que me fortalezca, pero que Él sabe y sepa que mi corazón lo que quiere es agradarle a Él, aunque en ocasiones mi carne le falla. Pero Él no viene a escudriñar la carne, porque si no, Jesucristo no tenía que haber venido. Él viene a escudriñar la intención que hay dentro de mi mente y de mi corazón, mi maquineo, la realidad de quienes somos. Y estamos a tiempo de acercarnos y ser gente transparente y derribar ese gigante y tener el corazón de David. Odalis.
1: Sí, Iris, como tú dices, nos hemos desviado demasiado de esta fuente. La palabra del Señor dice: lámpara es a mis pies tu palabra. Lo que significa que en mi caminar, en mi ministerio, en mi hogar, en mi día a día, la palabra de Dios tiene que ser la que dirija mi vida. Tocaste el tema de la prosperidad y sé que es uno que ha tomado un auge terrible en este tiempo. Y la realidad de la Escritura dice: Jesús no dio su vida para que fuéramos millonarios. Jesús dio su vida para que nosotros fuéramos salvos, porque estábamos perdidos en nuestros delitos y en nuestros pecados, y necesitábamos un Salvador que derramara su sangre para nosotros ser liberados de la ira que venía sobre nosotros. Pero también algo, Iris, cuando Jesús escogió a los discípulos, ¿por qué escogió 12 y no menos? Porque él quería enseñar que esto es para todos, para muchos. Jesús se sentaba con esos 12 y trataba con su carácter, trataba con su corazón, trataba con sus pensamientos para transformarlos por la palabra, para que ellos pudieran transformar a otros, para que ellos pudieran impactar el mundo cuando él no estuviera con nosotros. ¿Y lo hicieron unánimes? ¿No podía haber entre ellos rivalidad? ¿No podía haber entre ellos envidia? ¿Que se encontraron muchas veces con situaciones difíciles? Claro que sí. Los mismos judíos eran sus enemigos, porque ellos predicaban en el nombre de Jesús. Pero los judíos estaban aferrados a la ley, a Moisés. Y les sonaba ilógico que hablaran de ese tal Jesús. Significa que tuvieron oposición, tuvieron resistencia, pero permanecieron, pero no se rindieron. Hicieron lo que Dios los llamó a hacer, como nos está llamando en este tiempo a nosotros a hacer lo que Él quiere que hagamos. El que quiera silenciarnos se va a encontrar con Dios de frente, porque esto es de Dios, no es de los hombres. Y si Dios a ti te llamó, camina seguro en esa verdad, que Él va delante de ti abriendo camino.
0: Y eso es bien importante lo que estás diciendo, porque yo me quiero dirigir a la persona que ahorita me llamó. Espero que haya escuchado esta última palabra que Odalis acaba de mencionar, ¿verdad? Sí, hablamos, Odalis, de las bienaventuranzas, que a mí me encantan, porque he tenido que aplicarlas a mi vida. Muchas veces cuando no le encuentro explicación a alguna palabra que se ha levantado en mi contra. Y esas bienaventuranzas fueron dichas para personas de las cuales hoy nosotros estamos resaltando y queremos hablarlas, porque sabemos que se encuentran principalmente en Mateo, ¿verdad? 5, de 3 en adelante.
1: Mateo
0: 5. ¿Verdad? En el Sermón del Monte, allá Jesús que enseñaba a quienes son llamados, escúcheme, los llamaba bienaventurados, ¿ok? Si usted tiene un llamado, como lo tiene Odalis, como lo tiene esta servidora, con humildad lo decimos y lo aceptamos porque amamos a Dios, somos llamados bienaventurados. ¿Y quiénes son los bienaventurados? Bienaventurados los pobres en espíritu, porque de ellos es el reino de los cielos. Bienaventurados los que lloran, porque ellos recibirán consolación. ¿Usted ha llorado mucho por ese desprecio que le han hecho? ¿Por ese rechazo? Pues usted es bienaventurado. Eso sale de la boca de nuestro amado Jesús. Si su espíritu se siente pobre, triste, dice que el reino de los cielos es suyo. Reconocer que necesitamos de Dios y no depender de nuestras propias autosuficiencias. Somos bienaventurados, bienaventurados los que tienen hambre y sed de justicia, porque ellos serán saciados. Dios honra a quienes desean vivir conforme a su justicia y... Hago un paréntesis. En ocasiones cuando nos lastiman tanto e injustamente nuestra carne, puede llegar el momento en que le diga: oye, Señor, pero levántate ya. Ya, levántate por mí. Señor, muéstrame tu gloria. Mira lo que me están haciendo. Pero hay una bienaventuranza que dice: bienaventurados los mansos, porque ellos recibirán, ¿qué? ¿Sabe? Recibirán la tierra por heredad. Es que que la mansedumbre no es la debilidad, es tener dominio propio y confiar en Dios. Bienaventurados los misericordiosos, porque ellos alcanzarán misericordia. Y sabe que en estos tiempos dice la misma palabra, que en los últimos tiempos el corazón del hombre se enfriará, y lo estamos viendo rampante. Hoy día vemos niños jóvenes matando a sus madres, a sus abuelitas. Otro caso más en Puerto Rico, terrible, en el día de ayer. Vemos como la gente ya no le da tristeza ver a otros sufriendo. Vemos como realmente el corazón se ha endurecido, sin misericordia, están normalizándolo todo. Y eso no dice la Biblia. Dice, bienaventurados los misericordiosos, porque ellos alcanzarán misericordia. Es que quien extiende misericordia hacia otros también experimenta la misericordia de Dios. Bienaventurados los de limpio corazón, porque ellos verán a Dios. Y la pregunta es, ¿su corazón es suyo? ¿El de usted, sí? Usted que me está escuchando, ¿su corazón está limpio? Y cuando hablamos del corazón, déjeme decirle que estamos hablando de la mente, ¿ok? La mente es realmente el corazón. Es una conexión. Acá late el motor, pero el pensamiento dice que lo que sale de su boca está en su corazón. Pues el corazón no tiene cerebro, es su mente. Es la conexión. ¿Usted está bien delante del corazón? ¿El corazón suyo está bien delante de Dios? Usted no maquina en contra de su hermano, no habla mal en contra de su hermanita, no envidia lo que tiene, no lo hace. Porque también dice, bienaventurados los de limpio corazón, porque ellos verán a Dios. Dios mira tu sinceridad, esa pureza del corazón, no solamente la apariencia exterior. Bienaventurados los pacificadores y placatún. Yo me tengo que detener. Bienaventurados los pacificadores, porque ellos serán llamados hijos de Dios. Ahí sí, como dice Aracelis, la pastora Celi, agárrese usted la peluca. Mire, una de las cosas que estamos viendo de una manera sin límites es como los hermanos, unos se levantan en contra de otros. ¿Cómo se atreven a levantar calumnias en contra del hermanito? ¿Cómo por envidia levantan juicio en contra de ese que realmente le quiere servir a Dios? ¿Cómo cuando alguien se acerca a usted a darnos un mensaje buscando ayuda, buscando compasión y paz y consuelo, usted lleva el mensaje erróneo a otra parte? Usted no está siendo pacificador, está siendo contendor, y de usted no es el reino de los cielos, y usted no está siendo llamado hijo de Dios, Odalis.
1: Sí, Iris, y mira, si continuamos más hacia abajo en las bienaventuranzas, mira lo que dice la 10 y la 11. Bienaventurados los que padecen persecución por causa de la justicia, porque de ellos es el reino de los cielos. Bienaventurados sois cuando por mi causa os vituperen y os persigan y digan toda clase de mal contra vosotros, mintiendo. Gozaos y alegraos, porque vuestro galardón es grande en los cielos, porque así persiguieron a los profetas que fueron antes de vosotros. Y me recuerda esto tanto una frase que tú dijiste una vez aquí en uno de los segmentos, y es que nos debemos de preocupar si las personas lo que están hablando es verdad de nosotros. Pero si lo que las personas están hablando es mentira, dejémoslo todo en las manos del Señor. Dios un día nos llamará a juicio a todos y daremos cuenta delante del Señor. ¿Y qué le diremos al Señor ese día? ¿Cómo nos excusaremos delante de Él? diremos, no, yo no dije eso, no, yo no hice eso. Cuando nuestro Dios es el Dios que todo lo ve, que todo lo sabe, que todo lo conoce. Así que hay un llamado para todos, que examinemos nuestro corazón, que nos autoevaluemos nosotros mismos y miramos qué área de nuestras vidas necesita con urgencia que Dios comience a trabajar. Porque no puede ser posible que yo me llame hija de Dios, sierva de Dios, y sea capaz de cometer algo en contra de mi hermano para dañarle. Porque la palabra del Señor dice que por sus frutos los conoceréis. Así que la pregunta es, ¿qué fruto estamos dando? ¿Pueden las personas acercarse a nosotros a tomar de nuestro fruto para alimentarse? ¿O cuando se alimentan de nuestro fruto, le puede caer mal? ¿Verdad? Es muy importante que nosotros analicemos bien nuestra vida. Como hablaba ahorita, estas conductas nacen en el corazón. Estas conductas pueden ser hasta aprendidas. Que yo vi quizás a mi familiar hacerlo y yo aprendí a ser así de la misma manera. Por eso hay que juzgarnos a nosotros mismos y ver qué es la intención que me mueve cuando mi hermano está siendo bendecido. Porque si Dios está bendiciendo a alguien y en mi corazón hay un sentimiento contrario, negativo, yo tengo un problema dentro de mí.
0: Y reconocemos, ¿verdad, Dalí?, que todos en algún momento tal vez hemos sentido algo similar. Vamos a hablar con transparencia. Tal vez cuando comenzamos en los caminos del Señor y estábamos en el primer amor, que deberíamos estar todo el tiempo en ese primer amor, tal vez veremos a alguien y lo admirábamos, y qué bonito canta allá, y cómo toca acá la guitarra, y qué lindo toca la batería, y qué lindo ora esta hermanita, y qué lindo predica ese hermano. Y puede ser que mientras estuviéramos en el proceso de crecimiento espiritual, hubiésemos tenido un anhelo o hasta un celito. Un celito santo, como decimos por ahí. Pero no puede suceder que mientras más pasa el tiempo delante de la presencia de Dios, que mientras más palabras conocemos de parte de Dios, que mientras más ministerio el Señor quiere entregarnos, que mientras más conocemos la esencia y el carácter de un Dios poderoso, pero sobre todo de un Dios amoroso, siga creciendo en vez de disminuir aquello que nos estaba tocando. ¿Cómo es posible que mientras más pasa el tiempo siga creciendo eso que ese sentimiento de celos, de envidia, de odio? Porque yo he visto casos que se odian dentro de la casa de Dios, y muchos incrédulos y muchas personas que no le sirven al Señor dicen, ¿para qué yo quiero servir a Dios si son más malos de adentro que afuera? Porque yo espero la traición de los que no le sirven al Señor, yo espero que me acribillen los que no le sirven al Señor. Pero los que se sirven entre ellos, los que dicen ser llamados hijos de Dios, que se estén acribillando como está sucediendo, no, yo para allá no quiero ir. Eso es lo que piensan. Y tenemos, iglesia, que levantarnos y cambiar, regresar al inicio, regresar a la bondad, regresar al amor, regresar a la integridad de Dios, regresar a la oración, regresar al ayuno, y regresar a la oración, y a la oración, y volver para la oración. Quiero un paréntesis rapidito. Sí, la persona que me llamó ahorita, Dios te bendiga, hermosa. Hoy ha sido una locura de llamadas, ¿verdad? Y tal vez se ha hecho imposible que mucha gente ha intentado llamar, entrar. Yo lo único que le puedo decir, esta persona, que mañana a las 10:30 de la mañana me llame a ese mismo número. Te voy a atender con mucho gusto. Y gracias por las palabras, gracias. Me alegra mucho que te sientas tranquila en este momento, y le damos la gloria y la honra a Dios, que es el único que la merece. Me encanta saber que estás tranquila y en paz. Es Dios hablando a tu corazón. Nosotras somos instrumentos, ¿verdad? de lo que es su voluntad, pero la gloria y honra es de Él, y Él te ama y conocía tu situación y tenía este plan para tu vida. Y estamos aquí, que muchas veces nosotros decimos, no queremos tal vez parecer guerrilleras, pero no se trata de eso. Es que si tenemos celos, nosotras sí lo tenemos. Y mucha gente que está escuchando tiene el celo de David por las cosas de Dios, el celo por las cosas de Dios, el celo para que la iglesia no se contamine, el celo para que las personas miren a los hombres y mujeres de Dios diferentes a lo que han querido hacer, que los vean con respeto, que los vean con esperanza, que los vean como un lugar de refugio seguro, como lo estipula la palabra, que nos vean de esa manera. Ese es el celo que Odalis y yo sentimos por las cosas de Dios, porque queremos que todos sean salvos, porque queremos que todos tengan la oportunidad que ella y yo tuvimos de ser abrazados por un Espíritu Santo que tiene planes para ti, para mí, que te ama, que tenemos que perdonar a aquellos que nos han hecho daño. Sí, yo sé que te duele, pero más le dolió a Jesús. A Él lo molieron por ti, por mí, pero se sostuvo. Y ahora nos corresponde confiar y resistir. La resistencia es una de las herramientas más poderosas que puede tener una mujer y un hombre de Dios, porque la palabra estipula que si resistes al enemigo, de vosotros huirá. Así que hay algo poderoso en la resistencia. Y cuando la mezclamos con la adoración y la oración, usted y yo estamos blindados de verdad. Aleluya. Y oramos por aquellos que todavía en su corazón están trabajando con estos sentimientos de celos, de envidia. Oramos. ¿Sabe por qué? No te quiero juzgar. A lo mejor sí tienes ese anhelo de amar tanto las cosas de Dios que lo estamos manejando mal. Lo estamos manejando a nuestra manera. No podemos oprimir a nuestro hermano para querer sobresalir o para tratar de demostrar que si me miran a mí y ven los talentos que tengo y si hacemos que este hermanito se aleje aunque sea un poquito para que vea mi potencial, créame que usted solamente está llamando la atención de los hombres. Porque cuando Dios llama, prepara, capacita, Él mismo posiciona a sus hijos. El mismo Dios es que hace posible y te promueve para su gloria. Pero primero nos tiene que preparar, limpiar. El proceso está ahí. Y no te estoy diciendo que lo estás haciendo con maldad. Yo sé que puede ser, hay casos que toman unas acciones por admiración, pero la toman mal. El Espíritu Santo te libra, te guía, te ayuda. El Espíritu Santo es quien promueve a sus hijos, pero antes los prepara. Limpia tu corazón. Odalis, ¿cómo una persona limpiaría su corazón? O por lo menos, ¿cómo comienza? ¿Cuál es el paso correcto?
1: Bueno, lo primero que debemos de hacer es reconocer que lo estamos haciendo mal. Como dice la palabra, confesar nuestro pecado y apartarnos de él, porque la envidia es un pecado. Y entrar en ese periodo de buscar la presencia del Señor en oración y en ayuno. El ayuno es una arma bien poderosa. El ayuno no solamente está para desbaratar el vicio de la droga, las adicciones a las diferentes cosas. El ayuno me ayuda a vencerme a mí misma. Y la persona que tiene en su corazón esos sentimientos de envidia, que se siente inferior y que constantemente necesita la aprobación de otro, puede ser libre a través del ayuno. Porque tristemente, Iris, muchas veces queremos silenciar los ministerios que Dios quiere levantar y no nos damos de cuenta que mientras hacemos eso, nosotros mismos nos estancamos. Porque Dios no puede exponerte, Dios no puede entregarte en tus manos lo que Él tiene para ti hasta que ese corazón no sea sanado y restaurado. Por eso te invito a que entres en un periodo de oración, de ayuno y de búsqueda del Señor, para que tú rompas con esa atadura de la envidia. Y Dios lo puede hacer.
0: Y ahí están los puntitos claves. ¿Se puede? Claro que se puede. Claro que se puede. Ore. Los pasos Yaudali lo dio. Tiene la solución en sus manos. Yo le aseguro que en el tiempo de Dios, porque tampoco ora hoy y usted tiene la respuesta inmediata y va a ser libre. No, esto lleva proceso. Ahora sí, Dios sí puede hacerlo en un instante. Pero, ¿qué nos quiere enseñar Él durante ese proceso? Oiga, no se pierda de la bendición que Dios tiene. Si usted quiere cosas grandes, haga las cosas correctamente. Ayer decía yo, póngase, mire, póngase tan bonito, haga las cosas tan bien para Cristo. Hágalo todo perfectamente bien dentro de nuestras posibilidades, ¿verdad? Porque perfecto es Dios. Pero dentro de lo que podemos hacer las cosas bien, hágalo bien. Para que cuando alguien hable mal de usted, tenga que inventarse una mentira. Simple. Entréguele al Señor todo lo que hay en su corazón. Y Él nos asegura en sus promesas que si usted lo pone en sus manos, Él lo limpia. Él lo transforma y lo hace todo nuevo. Dale gracias. Gracias nuevamente por estar esta noche conmigo, acompañándonos en esta jornada, que le doy las gracias a ella y a todos ustedes que se han conectado, que han llamado, muchísima gente, gracias. Estamos aquí para ustedes. No es fácil, claro que no lo es, pero para la gloria de Dios sí lo hacemos con amor. Y yo quiero que usted sepa que usted es importante para nosotros y que le damos la gloria a Dios por tu vida. Odalí, vamos a cerrar. Tengo este anhelo. Será con una oración, mi amor, para despedirnos.
1: Amén. Padre, en el nombre de Jesús, te adoramos, Señor, y te damos gracias en esta hora. Te presentamos, Señor, todos aquellos corazones, Señor, que han sido heridos, que han sido marginados y rechazados a causa, Señor, de otros que se levantaron en su contra. Y yo te pido ahora en el nombre de Jesús que comience, Señor, una intervención en ese corazón, que tú comiences a sanar, a restaurar, que tú le des confirmación, Señor, de que han sido llamados por ti y de que tú vas a comenzar a abrir puertas, de que tú te vas a encargar, Señor, de todas sus necesidades, Señor, que no tengan miedo ninguno, porque si caminamos de tu mano, no tenemos por qué temer. Tú eres el Dios que vas abriendo camino y no importa lo que se pare de frente, podremos vencer cada obstáculo. Podemos vencer, Señor, cada reto si no nos soltamos de ti, Padre. Padre, te pido la paz para esas mentes, para esos corazones, Señor. Que tú bendigas esos ministerios que han sido silenciados y que los levantes con poder, los levantes con autoridad y los levantes con la unción del Espíritu Santo para que las almas sean salvas, Señor, y para que den testimonio del Dios grande y de poder al que le servimos. Gracias te damos, Señor, en el nombre de Jesús. Amén.
0: Amén. Y gracias, Odalí, nuevamente. Ustedes quédense con la programación de Renacer 106.1. Renacer Nocturno regresa, si Dios nos los permite, el próximo domingo de 7 a 9 de la noche. Así que usted no se lo pierda. 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Dios les bendiga.
2: Presta mucha atención a lo que voy a decir ahora, porque algo estaba preparado.

Pero antes que eso llegara, yo, el Espíritu Santo, entré primero. Dale Masuri Candarabai.

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1: Señor, esta adoración es por las madres que lloran en silencio, por las que miran la puerta esperando un hijo que todavía no vuelve. Tú conoces su nombre, sus heridas, sus pasos y sus noches. Tu palabra dice: hay esperanza para tu porvenir, tus hijos volverán. Y también dice: yo defenderé tu causa y salvaré a tus hijos. Hoy levantamos una

amándose unos a otros, como en Efesios, sea de izquierda o de derecha, no llames a tu hermano necio, y al árbol caído, no lo trates con desprecio, ayúdalo a levantar.

0: medio de un caos que asfixia. 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

0: visto esa? Pues escúchate esta, solo en...
1: Cada mañana a mí les abren una puerta. Se montan en un carro. Toman una carretera. Salen a buscar el pan de cada día, sin saber qué noticia les espera en la esquina. Porque la calle está peligrosa, el volante está peligroso y el mundo está violento. Pero hay una oración que sigue abriendo caminos. Señor, sal conmigo y vuelve conmigo.

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Escucha, esta tierra no es nuestro hogar definitivo. Hay una ciudad que Dios ha preparado para nosotros. La palabra declara que llegará el día cuando Dios mismo enjugará

porque todo lo que hoy nos hace llorar, un día habrá terminado. Hay una ciudad, hay un río, hay un trono, y más allá del río azul.

que ya partió con el Señor. Tal vez todavía recuerdas su voz, su sonrisa, su lugar vacío. Pero escucha esta palabra: la despedida no es el final.

Y llegará el día cuando Dios mismo pondrá su mano sobre nuestros rostros y secará toda lágrima. Nunca más una despedida.

Tu palabra dice, hay esperanza para tu porvenir, tus hijos volverán. Y también dice, yo defenderé tu causa y salvaré a tus hijos.

0: 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Un hombre sembró un árbol frente a su casa. Cada mañana salía a mirar la tierra, esperando descubrir una señal de vida. Pasaron los días y no veía nada. Un vecino le dijo, quizás esa semilla no crecerá. Pero el hombre siguió cuidando la tierra. Un día apareció un pequeño brote. Mientras él pensaba que nada ocurría, las raíces habían comenzado a crecer. Tal vez hoy tú también estás mirando un terreno donde todavía no ves respuesta. Has orado por tu familia, has hecho lo correcto, has dado pasos de fe, y sin embargo, parece que nada cambia. Habacuc conocía esa inquietud. Miró a su alrededor y preguntó por qué Dios parecía tardar. La respuesta del Señor fue majestuosa. Aunque la visión tardará aún por un tiempo, más se apresura hacia el fin y no mentirá. Aunque tardare, espéralo, porque sin duda vendrá, no tardará. El Señor le recordó que la visión tenía un tiempo señalado. Aunque parecía tardar, debía esperarla. Que no veas el resultado todavía no significa que Dios haya dejado de obrar. No permitas que el silencio te robe la fidelidad. Hay cosas que Dios está formando en nosotros mientras aguardamos su respuesta. Paciencia para resistir, sabiduría para decidir y un corazón para aprender a depender de Él. Si hoy te sientes cansado de esperar, habla con Dios con la misma sinceridad de Habacuc. Puedes llevarles tus preguntas y después orar. Dale el siguiente paso que tengas por delante. La visión de Habacuc tenía un tiempo señalado por Dios. Tu tarea hoy es confiar en Él y ser fiel en este día. Aún bajo la tierra, hay raíces que pueden estar creciendo. Te invito a declararle, Señor, tú conoces nuestra espera, las preguntas que llevamos en el corazón. Danos fuerzas para perseverar, sabiduría para hacer lo que nos corresponda y paz para confiar en ti, aun cuando no veamos la respuesta. Todo te lo pedimos en el nombre más hermoso escuchado en la tierra, en el nombre de Jesús. Soy el pastor John Rivera Tirú, pastor de la Iglesia Cristiana Oasis de Vida Eterna en Yauco, Puerto Rico. Este es tu tiempo de fe. La paz del Señor.
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Señor. Antes de pedir otra victoria, quiero abrir mi corazón delante de ti. No quiero escuchar.

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3: ¿No sabía?

hacerte fue el deseo de vivir. 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

11:36 minutos en la mañana maravillosa que Dios nos ha regalado. Oiga, yo quiero darle la gloria y la honra al Señor, porque cuando más necesitamos de manos amigas, de amores genuinos, capacitados, el Señor siempre envía a esas personas. Porque siempre hay alguien que hace la diferencia en tu vida. Podemos tener muchas amistades, claro que sí. Pero con el tiempo, uno aprende a ser selectivo. Oiga, porque no todo el mundo está capacitado para escuchar tus situaciones, tus desiertos, tus crisis. Siempre hay alguien. Y eso lo vamos a ir descubriendo con el tiempo, con las personas que se acercan, las que Dios trae. Hay gente que se acerca por voluntad propia, pero hay personas que Dios mismo es quien las trae en nuestra vida.

escucha y recibir ese lugar donde sabemos que hemos depositado esa carga y que va a estar en buenas manos, manos que se levantarán por ti, oraciones que llegarán delante del trono, porque son oraciones que nacen de personas llenas de amor para tu vida, para la mía. Y yo le doy la gloria a Dios porque hoy se acordó de mí y siempre lo hará por usted. No dude, el Señor siempre va a levantar a esa persona especial, porque todavía en nuestra crisis, tu vida y la mía, no ha acabado nada. Existe vida, todavía hay esperanza. Usted no se rinda, ya.

11:50 minutos de la mañana. Música de Viva Fe, envíame a mí en el 106.1 Renacer. Y sabes que esa frase, cuando salga de su boca, que sea una transparente, con razonamiento. Heme aquí, envíame a mí, ha sido uno de los temas más tocados desde el viernes en mi vida. Y es porque para llegar a ese punto tenemos que estar preparados con el Señor. Tenemos que reconocer que a los hijos e hijas de Dios los ataques van a llegar, pero eso no debe intimidarnos. Los ataques son necesarios, porque a través de ellos y la resistencia que tengamos al enfrentarnos van a definir quiénes somos delante de Dios. Y no es que no vamos a fallar, porque hay ataques que nos han producido ira y fallamos, que nos traen tentaciones, que activan debilidades y emociones y fallamos. Fallamos hasta con el pensamiento. Es algo más grande. Es poder reconocer cuando fallamos, reconocer que estamos mal y correr a derretirnos delante de la presencia del Todopoderoso. Y allí, renovar nuestras fuerzas para cuando venga el ataque, manejarnos para no reaccionar de la misma forma. ¿Sabe por qué? Porque nuestra lucha no es contra carne ni sangre, es contra principados, potestades. No es tu hermano haciéndote daño, no es tu esposa, no es tu esposo, no es tu hijo, no es tu vecino, no es el compañero de trabajo. Son redes, son trampas que tira el enemigo, y nosotros resistimos. La resistencia hará que el enemigo huya, en el nombre poderoso de Jesús. Así que vamos a reiniciar nuestras vidas y pedirle al Señor: lléname otra vez de ti, Señor.

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en el agujero. Solo yo. ¿Cuántas personas están diciendo eso a esta hora? Que nos sentimos en ese agujero. Y en ocasiones no tenemos la mano amiga ni la escalera que nos ayude a salir de allí. Yo tengo la bendición de que cada vez que entro en un agujero, tengo manos, tengo escaleras, gente que se levantan por mí. Pero no siempre fue así. Y la pregunta es, no para los que están en el agujero. Porque cuando uno está allí dentro, el pensamiento es otro. Es para los que están afuera. Y viendo que hay alguien dentro de un agujero, no hace nada. Es para los que no hacen nada. Porque necesitamos ser más manos. Necesitamos más misericordia. Necesitamos llegar a donde tenemos que llegar. Y es que la vida no se trata de usted solita o solito. A nuestro alrededor hay mucho trabajo que hacer. Como dice la palabra, como dice Jesús, que imitáramos de Él, llegar al pobre, al hambriento, al que tiene sed, llegar y arropar en el frío. Visita a los viudas, a los que están abandonados. Visita y ora por los presos. Hay tanto que hacer. No se enfoque de que cuando ve a alguien en un agujero espiritual, no lo acribille, no sea juez. Acérquese con a sin prejuicio. Gente llenos de luz, esa luz que pueda alumbrar el camino que hay tanta gente necesitando. Gente que sea próspera en el amor. No tenemos que ni siquiera conocer a alguien para ayudar y servir. Pero si conoce, hay más responsabilidad sobre su vida. Vamos a ayudar a alguien más. Búsquele ayuda.

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Y Jesús, al tener hambre, vio una higuera. A lo que fue con mucho entusiasmo esperando comer de ella, pero el árbol no tenía fruto. Y sí, Jesús es bueno. Él es amor. Bendice a los niños. Sana a los enfermos. Celebra nuestras victorias. Pero qué triste cuando Jesús espera fruto y no los encuentra. El hacha está puesta a la raíz de los árboles. Por tanto, todo árbol que no da buen fruto es cortado y echado en el fuego. Le hace esa historia en Mateo 3:10. Es que Dios ha bendecido tanto y tanto a esta isla, a tantas personas. La inversión del cielo sobre nuestros terruños ha sido vasta. Sus misericordias y sus favores se han visto sobremanera en nuestra historia. Pero, ¿y qué si Jesús se le antoja de un fruto de usted o mío? ¿Cuál es el fruto que ha producido nuestra vida espiritual nosotros como creyentes? ¿Cuál es su fruto? Si Jesús se acercara a usted, le pidiera de su fruto que usted tiene para entregarle a Él. ¿Tiene amor, bondad, misericordia? ¿O tiene rencor, raíces de amargura, frialdad? Si Jesús se acercara a usted en este día y pidiera, dame de tu fruto, ¿qué usted le daría?

Cada mañana a mí les abren una puerta. Se montan en un carro, toman una carretera, salen a buscar el pan de cada día, sin saber qué noticia les espera en la esquina. Porque la calle está peligrosa, el volante está peligroso y el mundo está violento. Pero hay una oración que sigue abriendo caminos. Señor, sal conmigo y vuelve.

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2:15 minutos. Mire, Primera de Samuel 1:2 dice: ella oraba largamente delante de Jehová. ¿Y quién era ella? Ana. Una mujer que era lastimada en su propio hogar. Sufría porque era estéril. Lloraba todo el tiempo. Pero me encanta de Ana que no se quedó en la esquinita, allí de víctima, de autocompasión. Ana se levantó, oró, se llenó de fuerza y valentía.

Y es que hay cosas que no se desatan sino hasta que hayamos orado. Y en ocasiones, orado largamente. Imagínese.

tan poderoso. Ora, ora, sigue orando y vuelve a orar. Antes de un Samuel, hubo una Ana que oró largamente. Y ahí está la clave de todo. Ahí está.

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Escucha, esta tierra no es nuestro hogar definitivo. Hay una ciudad que Dios ha preparado para nosotros. La palabra declara que llegará el día cuando Dios mismo enjugará

porque todo lo que hoy nos hace llorar, un día habrá terminado. Hay una ciudad, hay un río, hay un trono, y más allá del río azul.

vez hoy lloras por alguien que ya partió con el Señor. Tal vez todavía recuerdas su voz, su sonrisa, su lugar vacío. Pero escucha esta palabra: la despedida no es el final.

Y llegará el día cuando Dios mismo pondrá su mano sobre nuestros rostros y secará toda lágrima. Nunca más una despedida.

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tiempo de que te levantes. Come y bebe, porque largo camino te resta.

sabroso. Pero nunca confundas al chef con el mozo. Nosotros solo somos el pequeño medio para servir el pan de vida, el Cristo glorioso.

amarse unos a otros, como en Efesios, sea de izquierda o de derecha, no llames a tu hermano necio. Y al árbol caído, no lo trates con desprecio. Ayúdalo a levantarse, ya Cristo pagó.

0: un caos que asfixia. Este mundo moribundo se ahoga. Y tú y yo tenemos el oxígeno. Seámoslos.
1: ¿Te gustó esa?

0: has abandonado. Tú eres la fuente de todo. Por eso esta generación te anhela. Por eso esta generación desea verte regresar en gloria. Aumenta en nosotros el hambre y la sed por tu presencia. Ya no queremos otra cosa de esta tierra. Solamente queremos verte a ti. Queremos verte regresar en gloria. Por eso te anhelamos, te anhelamos, te anhelamos. Así como la tierra seca necesita de agua, necesitamos tu presencia entre nosotros. Emmanuel, Dios con nosotros, tú eres.
1: Con 36 minutos, Dios con nosotros, qué lindo, Emmanuel. La belleza de Dios supera tragedias, desastres, traiciones, daños, heridas, miedos. La belleza de Dios supera cualquier problema que haya bajo el cielo. Y es por eso la importancia de vivir completamente dependientes de Dios. Porque no es tan solo su hermosura que rodea toda la tierra. No es su soberanía que gobierna toda la tierra. No es su poder que domina todo lo creado. Es un amor. Es el amor de Dios para con nosotros.

situación, su enfermedad, cual sea su desierto, cual sea esa herida, independientemente de lo fuerte y dura que sea, yo le invito a que piense en el amor de Dios, porque en cualquier momento, cuando usted y yo estamos aferrados, en cualquier momento puede ocurrir un milagro. Aférrese a ese amor que trae milagros, trae paz, trae sanidad. Sobre todo cuando lo combinamos con la oración, porque cuando nadie te ve, Dios sí te ve. 338, buenas tardes, Dios te bendiga.

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Tu palabra dice, hay esperanza para tu porvenir. Tus hijos volverán. Y también dice, yo defenderé tu causa y salvaré a tus hijos. Hoy levantamos una oración.

0: La revelación. Mara, gracias Padre. Gracias Señor.
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Así que mi gente, recuerda bien que la mejor música en tu radio siempre está presente en el 106.1 Renacer, porque aquí es donde Dios, tú y la música viven. Sandy te acompaña.

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Así que mi gente, compartiendo contigo una hora más de mucha música en tu radio por aquí por 106.1. Siempre aquí sonamos lo mejor en música a tu corazoncito. Y yo soy Sandy, el que te acompaña 5-9.

La mejor música en tu radio siempre está presente para ti por 106.1 Renacer. Lunes en la tarde. Comandando tu radio con la bella bendición de Dios para ti, para mí. Sandy te acompaña.

Así que mi gente, te recuerdo que a las 6 el tremendo programa Tiempo de Creer con el pastor Michel Gutiérrez por aquí por 106.1 Renacer y Josie Sandy, el que te acompaña.

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3: Dios le bendiga, pueblo de Puerto Rico, la paz del Señor Jesucristo sea con cada uno de ustedes. Este es quien te habla, tu amigo y hermano Michel Gutiérrez, pastor, por la gracia y la misericordia del Señor, de la Iglesia Pentecostal de Jesucristo, Misión Internacional, en el barrio Cerrillos del pueblo de Cabo Rojo, ahí en la frontera entre Hormiguero, Mayagüez y Cabo Rojo. Ahí está la iglesia ubicada. Así que te invitamos, nuestros cultos son los martes y los jueves a las 7 de la noche y domingos a las 11 de la mañana, culto de adoración al Señor, donde Dios, verdaderamente damos gracias por lo maravilloso de su presencia, de su bondad, de su misericordia, de su amor. Vemos la mano de Dios obrar de manera muy especial y damos gloria a Dios por el tiempo que nos ha permitido vivir y que nos ha tocado vivir. Estamos listos a la expectativa y con los brazos abiertos para recibir el nuevo tiempo que se avecina, que sabemos que será de cosas mayores y cosas más poderosas. Damos gracias por cada hijo, por cada hermano, y te damos saludo a todos ustedes que nos están escuchando. Desde ya puedes comunicarte con nosotros al 787-849-1061, 787-849-2410, y aprovecho para invitarte a nuestra iglesia. Nos puedes conseguir en Facebook por IPJ Cerrillos Cabo Rojo. A mí me puedes conseguir por Michel Gutiérrez Pastor. Así que para nosotros será un placer, un privilegio y un honor de parte del Señor de poderte saludar, abrazar y sobre todas las cosas que juntos poder adorar a Dios. Amén. Juntos poder adorar a Dios. Si hay alguna situación que estás atravesando, visítanos, queremos orar por ti. Estamos viendo cómo Dios está haciendo cosas maravillosas. Creemos en el Dios que sana, creemos en el Dios de milagros. Estamos dispuestos, estamos disponibles. Que sí, que llama 849-1061, 849-2410, son los números que respiran vida. Aprovecho y saludo a todos los confinados de Puerto Rico, especialmente allá en el CDO de Mayagüez, también en Ponce, pero allá tuve 14 años en el CDO siendo capellán, en el CDO de Mayagüez. Que sí, que saludo a Oscar, que en estos días, Oscar, Dios te bendiga. Sé que me enviaste saludos, saludo a Edgardo. Saluda a Domingo, Reinaldo, Enrique, a todos los muchachos, mi respeto para cada uno de ustedes. Espero que estén encendidos en el poder del Espíritu Santo y que le sigan creyendo a Dios por cosas maravillosas. Hoy conmigo pues se encuentra nuestra hermana Imalai, Jeffrey, Dorothy, hermano Saturnino, hermano Ismael. Así que llama, que queremos orar por ti. Y luego del programa radial, a las 7 de la noche, todas las peticiones la estamos presentando en el Ministerio de Intercesión de la Iglesia, donde nos reunimos para orar, porque en la oración está el secreto, amado. Y Malay, saludos al pueblo de Puerto Rico.
4: Saludos, Dios les bendiga. Es tiempo de creer, aquí con mi pastor. Y me acompaño las palabras que dijo mi pastor, ¿verdad? Que Dios siempre esté con ustedes, bendiciéndole, acompañándolo en cada momento, en cada situación. Que tenga siempre fe en Dios. Y lo importante siempre es buscarlo y encaminarse hacia Él, que es el propósito de Dios, y hacer cumplir ese propósito de nosotros cada día. Así que Dios les bendiga. Vamos a estar esperando las llamadas de ustedes para orar por ustedes, interceder por ustedes, que en el nombre de Dios, cualquier situación que tengan, cualquier enfermedad, tener fe que Dios así podrá llevarlo y sobrellevarlo en cada situación. Que Dios les bendiga.
3: Amén. Hermano Jeffrey, pasa por aquí, saluda rápido. Jeffrey, saluda al pueblo de Puerto Rico que nos escucha. Saluda, Jeffrey, avanza, que el tiempo apremia.
5: Saludo.
3: Jeffrey, hombre de pocas palabras.
5: Sí, yo soy de poquitas palabras. Dios los bendiga. Siempre tengan fe, porque Dios está ahí en su puerta, esperando que ustedes se rindan a Él y se entreguen a Él para que Él haga grandes cosas por ustedes. Porque Él es maravilloso, bondadoso, y Él está ahí dispuesto para ustedes, para sacarlos de cualquier aflicción que ustedes tengan. Crean en Él. Búsquenlo, que Él hace cosas grandes. Crean, es tiempo de creer.
3: Amén. Así que llama ahora a 849-1061, 849-2410. Son números que respiran vida. El 911 de Dios para ti en esta noche. El número que desata milagros. Sandy, adelante. Bueno, seguimos aquí en lo que sale.
6: El hombre, que el hombre en su corazón está destinado a hacer el mal. El hombre en su corazón le gusta el pecado. Dice hay gente que dice por ahí que todo el mundo es bueno, que somos buenos. No. ¿Sabes qué? La palabra dice que hubo un hombre que llegó donde Jesús y le dijo: Maestro bueno. Y Jesús le dijo: Ninguno hay bueno, solamente Dios. O sea, nuestro corazón, aleluya, habita el pecado. Por eso el Espíritu Santo es la herramienta que tú y yo tenemos para vencer el pecado. Por eso yo, acercándome a Dios, es la herramienta que yo tengo, la palabra de Dios, para poder apartarme del pecado y vivir una vida en abundancia, como dice Cristo. Cuando yo estoy lejos de Dios, cuando yo no soy dirigido por el Espíritu y no soy dirigido por la palabra del Señor, es ahí donde yo puedo fracasar, puedo caer. Y sabes que hay dos tipos de voluntad: está la voluntad permisible y está la voluntad perfecta. La voluntad permisible son cosas que Dios permite, pero desata juicio, desata lágrimas, desata dolor. La voluntad perfecta, aleluya, es una agradable, es una buena, es una que me lleva de gloria en gloria y de triunfo en triunfo. Por eso la iglesia tiene que entender que yo debo vivir la palabra, debo escuchar a Dios para evitar dolores, para evitar sufrimiento, porque Dios me ha invitado a vivir una vida en victoria. Eso no quita que yo pase por la prueba, eso no quita que llueva sobre mi vida, eso no quita que lleguen los problemas. Van a llegar, pero ¿sabes qué? Yo los voy a enfrentar diferente, porque yo no soy como el mundo. Yo tengo el gigante de gigante dentro de mí. ¿Alguien me está entendiendo? Por eso la palabra dice que llueve sobre los justos y también llueve sobre los impíos. Pero la palabra dice que habían dos tipos de hombres: uno que fundó su casa sobre la roca y uno que fundó su casa sobre el lodo, sobre la arena. Cuando llegó la tormenta, cuando llegó el huracán, la casa de aquel que estaba fundada sobre el lodo y la arena, ¿sabes qué? Se la llevó los ríos, se la llevaron los vientos. Pero aquellos que fundamentaron su casa sobre la roca, su casa permaneció, no se pudo mover, porque estaba sobre la roca, y la roca es tipo de Cristo. La roca se llama Cristo. Ahora bien, el pueblo, Dios levantaba un hombre, un ungido. Dios lo levantaba para que trajera libertad a su pueblo. Cristo es el ungido por excelencia. Cristo, aleluya, todo apunta a Cristo. Esta palabra apunta a Cristo. Pero también el Señor quiere que nos identifiquemos en la vida del Señor, en la vida del pueblo hebreo, y podamos pensar dónde estamos fallando, meditar qué tenemos que mejorar, y tomemos postura, tomemos valentía, tomemos valor y le hagamos frente a la vida y a los problemas. Y sabes que seamos una fuente de bendición donde Dios nos ha plantado. Dios levantaba un juez, el juez peleaba. Ejemplo, Sansón, que peleó contra los filisteos, traía libertad al pueblo, pero el pueblo estaba libre, el pueblo estaba celebrando, pero venía el pueblo nuevamente y hacía lo malo, y nuevamente caía en cautiverio. ¿Qué significa cautiverio? Eran esclavos. Dice la palabra que el que peca, ¿de quién es? No lo voy a decir yo, aunque lo puedo decir, lo dice la palabra. El que peca es del diablo. Y el diablo quiere tenernos oprimidos, quiere tenernos como esclavos, quiere amarrarnos la mano, no nos quiere hacer soñar, nos quiere ver tristes, nos quiere ver con la cabeza baja. Entonces Cristo llega a romper las cadenas, Cristo llega a cubrir los yugos, Cristo llega a abrir la cárcel,

0: derramada en la cruz del Calvario. Cuando yo voy a la palabra, yo puedo ver la excelencia del Señor. Como Dios le ordena al pueblo hebreo y le dice: mira, tú vas a poner un levita en cada ciudad. Levita es el sacerdote. Y el sacerdote te va a enseñar cuatro cosas. Lo primero que va a enseñarte es la ley. Porque si tú cumples con la ley, tú vas a ser bendecido. Lo segundo que el sacerdote te va a enseñar es, aleluya, las historias del Señor. ¿Por qué las historias? Porque por medio de las historias, yo no repito las mismas fallas que cometieron mis antepasados. O sea, yo hoy te estoy hablando de la ley, pero también te estoy hablando de la historia, para que tú te sientas identificado por lo que ocurrió hace miles de años, y tú digas: donde otros cayeron, yo no voy a caer. Lo tercero que hacía, aleluya, el Señor le dijo a los levitas, le dijo: enséñale a mi pueblo a adorarme, enséñale a adorar, porque aquí no se adora como yo quiero, aquí se adora como Él ha dicho. Cuánto alaba a Dios. Inclusive la palabra enseña de adoración es fuego extraño, de gente que adoraba a Dios de una manera que a Dios no le agrada. Esta historia habla de eso. Por eso que cuando, aleluya, adoramos a Dios de la manera incorrecta, el Espíritu de Dios no se va a mover. Dios mío, siento a Dios aquí. Por eso la palabra dice que Dios busca manos santas sin ira ni contienda que adoren a Dios. Yo felicito a las muchachas cuando cantaron hoy. Cantaron hermoso. ¿Cuántos pueden dar un fuerte aplauso a Dios? A las adoradoras que pagaron el precio, que mientras tú estás durmiendo en tu casa, ellas están viniendo a ensayar, están preparándose. Cuánto alaban a Dios, para darle lo mejor a Dios y para llevarte a la presencia del Señor, y que tú puedas ser bendecido. Cuánto alaban a Dios. Lo cuarto que hacía el levita, Dios le dice: enséñale a servir, enséñale a ser servidores, porque el evangelio es servir. Aleluya, podemos ver que este pueblo, aleluya, ¿saben lo que hizo el pueblo? Cometió un error, y era que se olvidaron de lo que Dios había hecho. Ya ellos se olvidaron de poner levita en las ciudades. Mira para acá, mira para acá. Alaba, si esto es gente que están dormidos, alaba a Dios. Qué silencio. Aleluya. Hay que meternos con Dios. Dile que está a tu lado: hay que meternos con Dios. Hay que sacrificar. Hay que estar en sacrificio en la presencia de Dios. Yo decía el viernes que Isaac trajo leña. Abraham tenía el cuchillo y el fuego. El cuchillo es lo que corta y el fuego es lo que prende. El cuchillo lo tiene Dios y el fuego lo tiene Dios. Pero tú tienes que traer leña hoy a la casa. Y la leña es tipo de adoración, la leña es tipo de voluntad. La palabra dice que el que quiera venir en pos de mí, niéguese a sí mismo, tome su cruz y sígame. Dile que está a tu lado: ¿qué tú trajiste hoy? ¿Qué trajiste hoy para darle a Dios? Tú sabes que hay gente aquí que llegaron necesitando un milagro, y tú pasando un momento aquí, alaba a Dios. Hay gente aquí que le han dicho a Dios: si no me hablas, aleluya, háblame, Dios del cielo. Y tú mirando para el lado, viendo las mosquitas, alaba a Dios. Pero sí.
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0: ¿Cuántas veces Dios nos tiene que decir lo que tenemos que hacer? ¿Cuántas veces Dios nos ha dicho: gloria a Dios, mira, congrégate, mira, estudia la palabra, mira, ora más, deja ese muchacho que no te conviene, deja de meterte allí, deja el chisme, cuánto alaban a Dios en esta hora? ¿Cuántas veces Dios tiene que decirle lo mismo? Hace tiempo atrás el Señor me decía: ¿cuántas veces tengo que hablarle? Dios le habla, le da promesas, le sigue hablando, y la gente sigue en la misma condición. Pues ¿sabes qué? Hoy Dios te trajo aquí para que escucharas este mensaje. ¿Y qué pasó? Pues el hombre siempre se inclinaba a hacer lo malo, y volví cayendo en cautiverio. Y ahí está el libro de los jueces, pero ahora viene el libro de Samuel, y después viene el libro de Reyes, porque en Samuel pasó algo muy interesante. Mira para acá. ¿Qué pasó en Samuel? Que el pueblo comenzó a ver que todos los pueblos tenían rey, y el pueblo dijo: mira, Samuel, porque Samuel es el profeta, el sacerdote, el último juez, le dijo: Samuel, nosotros también queremos rey. Samuel se molestó, porque es que los ungidos de Jehová se molestan. Yo tengo aquí un texto bíblico que está en 1 Samuel capítulo 2, que dice que el Señor le dijo a Elí, al sacerdote, le dijo: tú no estorbaste a tu hijo cuando estaban en pecado. Y yo aprendí bajo esa historia que la unción siempre va a estorbar. Pastor, ¿qué significa eso? La unción que tú portas te va a estorbar para que tú peques. La unción que yo porto te va a estorbar para que tú peques. La unción de un padre y de una madre va a estorbar para que el hijo pueda hacer lo que él quiere y pueda pecar. ¿Alguien me está entendiendo? Por eso es que tú como madre y tú como padre te molestas con tu hijo cuando tu hijo está haciendo lo que no quiere. ¿Por qué? Porque hay una unción, hay una responsabilidad, hay una marca que Dios

porque Dios te ungió, ay Dios mío, y como Dios te ungió, esa unción que tú cargas, esa unción que tú porta, te hace sentir mal, porque sabe que lo que estás haciendo no lo debes hacer. Por eso es que cuando tú quieres hacer lo malo en la casa, aleluya, la unción no quiere que tú lo hagas. Cuánto alaba a Dios. Pero entonces ocurre algo. Es que hay gente que permite que el pecado, hay gente que permite que el error, hay gente que permite que el diablo se meta en la casa. Mi alma alaba a Dios que vive, y que el Señor reprenda al diablo y a sus demonios en el nombre de Jesús. Y sabes

verdad yo estoy operando en contra de Dios. Y llega el momento que Dios dice: ¿sabes qué? Te he estado dando mucho break. Ahora te voy a jalar. Hay gente que hoy llegaron aquí, ¿sabes por qué? Porque Dios le dio duro. Ellos piensan que es el diablo,

0: quiero cambiar tu vida. A veces Dios permite la prueba, a veces Dios permite el dolor, con el único propósito de salvarte. Ay, ay, ay, ay, ay, ay. Y el pueblo dice: aleluya, Samuel, nosotros queremos que nos des un rey. Samuel se molesta, pero ¿cómo que rey? Si nosotros tenemos un rey, se llama Jehová de los ejércitos, el Dios de los escuadrones de Israel. ¿Sabes cuál es el problema? Es que hay gente que habla de Cristo, pero no lo ven. ¿Sabes cuál es el problema? Que hay mucha gente que habla mucha palabra, saben la palabra, pero no han conocido a Dios. Hay gente que habla la palabra, pero Dios no se la ha exigido. ¿Sabes qué, amado? Tenemos que conectarnos con la fuente, porque si me conecto con la fuente, esa fuente no está seca, esa fuente tiene agua, y que agua que salta para vida eterna, y yo me voy a mojar. ¿Cuántos se están mojando en esta mañana? Siento el diablo molesto. ¿Cuánto alaban a Dios? Y el pueblo dice: queremos rey. Samuel se molesta y va donde Dios y le dice: Señor, pero estos cabezones quieren ser igual que el mundo, porque Bill Jones y Shakira visten una madera, ellos también quieren vestir así. Cabezones quieren ser influencers, quieren imitar a Bolusco, quieren imitar a Chente, yo creo que es, alaba a Dios, quieren y después dicen que son profetas, que son evangelistas, y lo que están buscando es ser exhibidos, ser conocidos, porque dentro de ellos hay un vacío que solamente lo puede llenar el Cordero de Dios que quita el pecado del mundo. Yo no vengo a decir que eso está mal, no, lo que yo vengo a decir es que hay un vacío, y ese vacío solamente lo llena Cristo, y este vacío lo llenó Jesucristo. ¿Cuánto alaban a Cristo de la gloria en esta hora? ¿Y qué le dice el Señor? Dios le dice: ellos quieren reyes, dale rey. Ahora dile que cuando vayan a comer a Chile le van a pedir el 20%. Dile, no, eso está en la Biblia, léelo. Dile que ellos le van a meter el IBU, el 11.7. Y no solamente le van a poner el 11.7, sino que por municipio le van a poner el 2 punto algo. Lea la Biblia, que eso está ahí. Dios le está diciendo: te van a quitar el 10% de las vacas. Se van a quedar con tu mujer y con tus hijos. Alaba. Y el hombre, ¿qué hizo? Prefirió quitar a Dios y poner un rey humano. Porque el hombre tiene un mal, y el mal del hombre es que necesita ver para creer. Mira, tengo que decirte algo. Si Dios te bendice, Él es Dios. Pero si no te bendice, Él sigue siendo Dios. Alguien que está conmigo, es más, te voy a decir algo. Llegaste a la iglesia porque Él es Dios. Pero tengo noticias: si te vas de la iglesia, Él va a seguir siendo Dios. ¿Cuánto alaban a Dios en esta hora? Eres tú el que necesitas de Él. Aleluya. Él le gusta que tú le adores, Él le gusta que tú le exaltes, Él le gusta que tú le sirvas. Pero ¿sabes qué? Si tú te vas y no alabas, Él sigue siendo Dios. ¿Cuánto alaban a Dios? Pero Él te ama. Aleluya. Ay, ay, ay. ¿Cuántos alaban a Dios? La palabra dice Juan 21, 18, 19. Escucha bien. De cierto, esto yo lo dije cuando me casé. Cuando eras más joven, te ceñías tú e ibas a donde tú querías. Mas cuando ya seas viejo, extenderás tus manos y te ceñirá otro. Y te llevará donde no quiera. ¿Cuántos esposos pueden decir eso? Antes me mandaba yo, ahora me manda mi esposa. Mira, ese hombre levantó la mano ahí, un poco levanta las piernas y todo. El Señor le está diciendo, y me gusta esta palabra porque la traigo con un propósito. Escucha que, mira para acá. La palabra ceñir significa dominar. Fíjese bien que el Señor está hablando: antes te ceñías tú, pero cuando seas mayor, cuando tú madures, cuando tú crezcas, te va a ceñir otro. Eso está hablando de madurez. Escucha bien, cuando habla de joven, habla de alguien inmaduro, alguien que no conoce. alguien que no permite que el Espíritu Santo lo domine, alguien que no permite que la palabra de Dios sea real en su vida. ¿Qué está pasando en esta historia bíblica, en este contexto? Podemos ver gente inmadura, podemos ver un anciano sacerdote que ya está viejo. La palabra dice, primera de Samuel capítulo 3, mira para acá, que la lámpara de Israel se estaba apagando, que no había visión con frecuencia, no había profecía, la palabra escaseaba. ¿Cómo puede ser posible que un altar designado para Dios? Ayer escuchaba algo que yo le voy a sacar punta. Una noticia tiene que ser real, tiene que tener contexto, tiene que tener unas características cuando yo doy noticia. Y cuando tenemos un reportero entregando una noticia, él tiene que aprobar la noticia que está hablando y tiene que venir con hechos, no con hechos. Tercero, el que habla una noticia no puede hablar de lo que él cree, tiene que hablar de lo que ocurrió. Y el problema que tenemos es que tenemos muchos predicadores dando noticias de lo que ellos creen. Porque no sacan tiempo para estudiar la palabra y hablar de lo que dice la palabra y del contexto que habla la palabra. Por eso es que tenemos mucha gente que está caminando errante, porque tenemos hombres dando noticias de lo que ellos creen, pero yo no quiero saber lo que tú crees, yo quiero saber lo que dice Dios, lo que dice la palabra, porque eso es lo que transforma.
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0: Escucha bien. Cuando eres joven, eres gobernado por tus ideas, eres gobernado por la carne, tus impulsos, tus costumbres, tus temores, tus ídolos, etcétera, etcétera, etcétera. Cuando soy joven, soy gobernado por muchas cosas, pero cuando yo comienzo a crecer, cuando yo comienzo a ser maduro, aleluya, ya no soy gobernado por lo que yo creo, sino que soy gobernado por lo que está escrito. Porque he aprendido que si yo vivo lo que está escrito, la victoria me pertenece. Yo tengo noticia que darte. Se puede levantar Zambalá y Tobías, se puede levantar el infierno, se puede levantar el diablo, se puede levantar quien quiera, cuanto alaban a Dios. Pero si tú te mantienes firme en la palabra del Señor, tu victoria está garantizada. Alguien me tiene que entender lo que estoy hablando. Que se levante lo que se levante, yo estoy guardado en la presencia de Dios, yo estoy cubierto por la sangre del Cordero, los ángeles pelearán por mí. Dios es un Dios justo. Mi alma alaba a Dios, que no dejará en vergüenza a sus hijos. Alguien que levante su mano al cielo y adore al Dios que vive. Hace años atrás preparaba este mensaje y Dios me habló de tres generaciones. Dile que está a tu lado, tres generaciones. Este lado está activo, este lado habla con la mente. Quiere un sirloin ahorita, me va a invitar a comer, se metió Dios. No le prende el diablo, ¿verdad? No, o sea, mira, escucha bien. Y Dios me decía, hablando de una gobernante que estaba en Puerto Rico, que quería ser gobernadora, cuando ella dijo, yo soy atea, pero luego dijo que tenía fe. Y yo, para que eso no, como que no, no entiendo qué está pasando ahí. Y ella decía, yo no creo en el Señor. Cuidado con poner a alguien en una silla que no crea de Dios, porque terminarán haciéndote la guerra. Después no te quejes. Cuando yo fui a votar, yo voté por lo que es de Dios. Y yo me paro en este altar con la frente en alto, porque yo sé que no soy una persona íntegra. Y si fuimos a caminar hacia la fortaleza, camino con la frente en alto, porque yo fui íntegro. Pero hay muchos que están en el altar, ¿sabes qué? Votaron por el diablo y quieren predicarle a la iglesia. Alaba a Dios, que amen a Dios. No, no, aquí que sea el íntegro. Y ¿sabes qué? El Señor me decía, el problema no fue ella. ¿Sabes de quién es el problema? De la generación que pasó. Primeramente, tenemos la generación de Eli, una generación donde no hay palabra, donde no hay visión con frecuencia. Iglesia, ¿qué vamos a hacer nosotros si aquí no hay palabra de Dios? Que, mira, amado, yo tengo mucho cuidado en quien ministra y cuidado con los que estén predicando. Los estoy velando. Dile que está a tu lado, te están velando. Porque a veces explotan problemas en la iglesia. Y yo digo, Señor, ¿por qué explotó el problema? ¿Qué es qué? Porque tú hablas lo que sabes, pero impartes lo que eres. ¿Lo entendiste o no? Tú hablas lo que sabes, pero impartes lo que eres. Y yo estoy velando unos cuantos aquí. Que yo sé que no están orando, no están leyendo la palabra, no están ayunando. Alaba a Jehová. Y cuando le dan palabra, ayunan y todos vienen, llegan temprano. Van a predicar, llegan a las 6, a las 5, en ayuno y oración. Personas que no tienen Biblia, que están leyendo más Facebook, más Netflix, alaba, que la palabra del Señor, no se están alimentando. Y yo no puedo alimentar un pueblo si primero yo no soy alimentado por Dios. La historia nos está revelando, digo esto con mucho respeto, ¿ok? No se sientan mal. Pero la historia me está revelando, me está enseñando a mí el problema que existe cuando los sacerdotes no están pagando el precio con Dios. Cuando el que está predicando aquí no tiene fuego, no tiene unción. Cuando no hay palabra del Señor, no hay profecía, el pueblo se desenfrena, dice Salomón en los Proverbios. ¿Sabes qué? Esta casa, sin la unción de Dios, aleluya, ¿sabes qué? Es un club social. La gente seguirá en pecado, la gente seguirá caminando errado, la gente seguirá estando en maldición. Pero viva Jehová y viva mi alma, que esta casa es casa de Dios y puerta del cielo. Aquí ocurren milagros, aquí está el Dios. ¿Alguien está conmigo en esta hora? Elí, un sacerdote, dice la palabra que no tenía mucha visión. El fuego se estaba apagando. Ya no había palabra. Ya lo que venían era contando sueños. Una vez yo vi un predicador que vino a predicar de una película. Una película, hablándome de la película. ¿Qué película de qué? Háblame de Jesús, la verdad, el camino, la vida. Háblame de Jesús que la muerte no pudo tocarlo. Háblame de Jesús que el diablo no pudo vencerlo. Revélame a Cristo, mi alma alaba a Dios. Él es quien rompe mis cadenas. Porque estamos más tiempo viendo películas, estamos más tiempo pendientes a las series de Netflix, estamos más tiempo pendientes a dormir 12 horas. Se metió Jehová aquí. Yo decía el viernes que si el fuego se te apagó, no culpe al pastor, no culpe al hermano que está a tu lado, porque es tu responsabilidad mantener ese fuego encendido. Cuando voy al libro de Levítico, dice Levítico que el fuego en el altar no se va a apagar, sino que va a arder continuamente. Mira para acá, mira para acá. Aleluya, pastor. ¿Qué significa? ¿Sabes qué? El fuego nunca lo prendió el hombre, el fuego lo prendió Dios. Descendió el fuego del cielo y prendió ese altar. El día que tú aceptaste a Cristo como Señor y Salvador, fue Dios que prendió ese fuego. El día que tú viniste a Cristo, fue Dios que prendió ese fuego. Pero ¿sabes qué? El que ese fuego se mantenga prendido, no corresponde que el pastor ore por ti. No le corresponde que los hermanos adoren. ¿Sabes a quién le corresponde? A ti. Todos los días vete, échale leña a ese fuego. No dejes que se apague el fuego, porque si ese fuego está prendido, el fuego da calor, el fuego trae revelación, el fuego en la vida del Señor. Alguien que levante su mano y alaba a Dios. El fuego se estaba apagando. Ya no había profecía en la casa. Y si había profecía, era fuego extraño. Gente hablando siempre de bendición. Yo los veo. Van a predicar allá los duros y se ponen duros. Van a predicar a los blanditos y se ponen blanditos para que le den ofrenda. Pero viva Jehová, viva mi alma. Que lo que Dios me diga, eso vamos a hablar. Le guste o no le guste, cuánto alaban a Dios. Porque la verdad no se vende. Dice la palabra, compra la verdad y no la vendas. Había una crisis. ¿Qué trajo esa crisis? Mira para acá que nos vamos. Esa crisis trajo que los hijos comenzaran a pecar. Ustedes saben qué hacían los hijos. La palabra dice, escucha bien. Mira lo que dice 1 Samuel capítulo 3, 13. Y yo le voy a mostrar que yo juzgaré su casa para siempre por la iniquidad que él sabe, porque sus hijos han blasfemado a Dios y él no los estorbó. Cuando yo como líder, cuando tú como padre, tú como ciudadano, no estorbas el error, no estorbas el pecado, estás trayendo maldición a tu casa. Tú como esposo, tú como esposa, No puedes permitir, gloria a Dios, que en tu casa se lleve lo que no es de Dios. Padre que estás aquí, madre que estás aquí, mientras tu hijo vive en tu casa, va a vivir bajo tus reglas. No las de ellos. ¿Cuánto alaban a Dios? Cuando te diga no voy para la iglesia, tú le vas a decir te viste porque vas para casa. Y ponte durito. Ah, tú no quieres ir para la iglesia. Ok, vamos a hacer algo. Vete a trabajar. Mami, dame por parte abajo. No, vete a pie o en bicicleta. Se metió Dios, ¿qué pasó? Pero tú no quieres vivir sola. Tienes que pagar la luz, tienes que pagar el agua, tienes que pagar la gasolina. ¿Sabes cuál es el problema? Que tenemos muchos padres responsables, que los hijos quieren mandarse y tú le ayudas a que se manden. Y luego cuando chocan con el problema, ahí estás tú queriendo resolver el problema. Y está Dios en los cielos diciendo, salte del medio, que yo lo voy a rescatar, que yo lo voy a levantar, que yo lo voy a bendecir. Vamos, si lo vas a alabar, alábalo. Aleluya. Aleluya. La unción estorba, dice este versículo. Yo estoy aquí para estorbarte en el pecado.
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0: ¿Qué conllevó que este hombre, aleluya, viviera de esta manera? Los hijos comenzaron a pecar. Mira lo que dice 1 Samuel capítulo 2, versículo 12. Los hijos de Elí eran hombres impíos. Eran hombres malos. Eran hombres que hacían lo malo. ¿Por qué? Porque donde hay alguien que no cumple con su llamado sacerdotal, porque donde hay alguien que no cumple con el llamado del Señor, va a haber un pueblo que está en crisis. Iglesia, si alguna vez viene un proceso que yo digo, nadie va a tener parte en la casa más que yo, es porque Dios me dijo, la iglesia hay que sanarla. A veces la iglesia se enferma. Y yo conozco la palabra que dice que no había ningún enfermo entre ellos. El Cristo que yo predico no está enfermo, su cuerpo no se enferma. Su cuerpo se enferma cuando alguien se paró aquí a hacer lo que Dios no le mandó a hacer. Cuando alguien permitió el pecado, cuando el fuego se acabó, cuando la visión se fue, cuando no hay profecía. Vamos, todos están los que me están entendiendo en esta hora. Pero donde hay fuego, donde hay unción, donde hay santidad a Jehová, donde hay pureza, donde hay búsqueda, ¿sabes qué? El diablo no va a ganar ventaja con la casa de Dios. ¿Qué conllevó esto? Dice que eran hombres impíos y no tenían conocimiento de Dios. ¿Cómo tú vas a conocer a Dios si yo no te lo revelo? Por eso es importante que cuando yo predique, yo viva lo que yo predico. Yo he visto gente hablando de servicio y nunca sirven. Yo he visto gente hablando de amor, pero nunca aman. Yo he visto personas hablando de cosas que no hablan. Cuidado que te quite el micrófono y no te molestes si te lo quito. Yo me acuerdo un día que estaba sentado ahí y el hombre comenzó a hablar de diezmo. Y yo sé que no diezma. ¿Qué? Tú estás hablando lo que tú no conoces. Tú quieres revelarle a otro lo que todavía no se te ha revelado a ti. No estoy hablando despectivamente, no estoy hablando nada en contra tuya, no es con mucho amor. Es para enseñarte que tú no puedes decirle a tu hijo que ore si tu hijo nunca te ha visto orar. Tú no puedes decirle a tu hijo, respeta a las damas si tú golpeas a tu esposa. Tú no puedes decirle a tu hijo, gloria a Dios, que respete a su padre si tú siempre estás faltando el respeto y quitándole la autoridad en la casa. Hay que modelar. ¿Qué conllevó esto? Que los hijos de Elí fueran hombres impíos que no conocían a Dios. Padre que estás aquí, líderes que están en esta casa, nuestra responsabilidad está de conocer a Cristo. Más que con palabras, con hechos. Por eso Hebreos dice que imiten la fe de vuestros pastores. Si han visto resultados de la misma, porque nuestra fe tiene que tener resultados. Vamos, yo estoy aquí para que alguien hoy se levante en el nombre de Jesús y haga lo que tiene que hacer en su casa. Dice que no tenían temor de Dios. ¿Tú sabes lo que hacían estos muchachos? Estos muchachos, cuando llevaban la ofrenda, llevaban un cordero. Un cordero. Lo llevaban para adorar a Dios. ¿Sabe lo que hacían ellos? Robaban la ofrenda. Robaban de la ofrenda que era llevada a Dios. Es como si tú vienes a estar aquí, gloria, de 100 pesos, y yo cojo 80 para mí y 20 para Dios. Dios es un Dios que se molesta. Dios es un Dios que dice: ok, te quedaste solo, vas a operar solo. Si algo tiene esta casa, es que tú sabes que aquí tú sientes el fuego de Dios. Es que tú sabes que aquí tú sientes a Dios. ¿Sabes qué significa eso? Que hay un respaldo del cielo con la casa. Por eso Hechos capítulo 2 versículo 22 declara y dice que Dios aprobó a Jesús con milagros, señales y prodigios, porque estaba probando el cielo, la tierra. Cuando yo canto, cuando yo predico, cuando hay manifestación de Dios, eso es solamente algo que está gritando el cielo: yo te estoy aprobando, yo te estoy, aleluya, yo te estoy respaldando. Ahora bien, escucha bien. Hay dos tipos de cosas, y esto es un misterio que te enseño. A veces Dios respalda al hombre no solamente por el nombre que carga, y a veces Dios respalda a los hombres porque los aprueba. Ejemplo de esto, podemos ver cuando Moisés golpea la roca no brotó agua, porque Dios le dijo: háblale a la roca. Luego Moisés vuelve a golpear la roca y la roca produjo agua. Podemos ver un pueblo que está tomando del agua de la peña de Oreb, pero Dios no está en el asunto aunque están tomando del agua. En otras palabras, Dios está respaldando al hombre de Dios. Pero ¿sabes qué dice la Biblia? Que Moisés no pudo entrar a la tierra prometida. ¿Por qué? Por desobedecer. En esta historia, Elí está ciego, Elí está sin fuego, no hay palabra, no hay visión. Y Ana, la mamá de Samuel, vino orando al altar, comienza a orar y dice la palabra que ella comienza a mover sus labios, pero está orando en su corazón. Elí la ve y le dice: mujer, está ebria, digiere tu vino. Elí está diciendo: esta mujer llegó de ayer del pop, vine con cuatro boscas, Finlandia con jugo de China. Se fumó un tabaco, alaba, y se bebió cuatro cervezas y llegó a la casa borracha. Y la mujer tuvo que decirle: Elí, no, yo soy una mujer que está en amargura, es que yo no tengo hijo y yo necesito un hijo. ¿Sabes qué me habla eso? Humildad. Pero también me habla de una mujer que había sido vituperiada, una mujer que había sido lastimada, una mujer que ya su autoestima estaba lacerada, por tanto estar pasando, amado, problema, la gente burlándose de ella. Aquí hay gente que han sido, que se han burlado de ellos. Hay gente, mi alma alaba a Dios, que la misma vida lo ha llevado a ser humilde. Esta mujer no se levantó y le dijo a Elí: yo soy la mujer de Dios. Esa mujer con humildad le dijo: no, es que mi alma, mi corazón necesita un hijo. El sacerdote le dice: vete y que Dios te conceda lo que pediste. ¿Sabes qué dice la palabra? Que al otro año esta mujer tuvo un hijo llamado Samuel. O sea, yo puedo ver a un Dios honrando la figura sacerdotal. Padre que estás aquí, aunque hayas caído 7 veces, como quiera Dios te va a honrar si tomas tu posición hoy. Hombre y mujer de Dios que están aquí, mi alma alaba a Dios, no importa cuántas veces hayas caído, aquí está el Dios que te levanta y te vuelve a dar autoridad si te vuelves a Él. ¿Cuántos alaban a Dios en esta hora? ¿Alguien me está entendiendo hoy? Esta mujer me encanta, porque esta mujer tiene su hijo, y cuando tiene su hijo está cargando su milagro en su brazo. Pero ¿sabes qué dice ella? Le voy a dar a Dios mi milagro. Y fue, gloria a Dios, al templo y dedicó a Samuel a Dios. Y le dijo a Samuel: Samuel, vas a vivir en el templo. Son mujeres que marcan a sus hijos. Son gente, gloria a Dios, que marcan su generación. Son personas que se desprenden de ellos, pero son capaces de cambiar la historia de su pueblo, la historia de su familia. Vamos, ¿cuántos alaban a Dios en esta hora? Mi alma alaba a Dios. No cuestiones tu entrega, porque según tu entrega será tu bendición. ¿Cuántos alaban a Dios en esta hora? fornicaban en el templo. ¿Sabes lo que es eso? El templo de Jehová, ellos se paraban en la puerta. Cuidado. Hay unos charlatanes que tienen que volverse a Dios. ¿Puedo o no puedo? ¿Puedo decirlo? ¿Lo digo? Van a orar por las mujeres. Paloma mía, preciosa mía, enamorando a la muchacha, charlatán es lo que tú eres. Esto se respeta. Esto es para ministrar a Dios, no ministrar tu carne, ni ministrar tu corazón. Esto se respeta. Le está faltando el respeto a Dios, porque no está orando mucho, no está ayunando. Vete a ayunar, gloria a Dios, somete esa carne. Gente que quiere ser los mayores profetas. Gente que quieren reconocimiento. Y comienzan a hacerle daño a la obra de Dios. Comienzan a hacerle daño a los corazones. La gente se aparta. ¿Sabes qué dice la palabra? Que esa sangre va a venir sobre tus manos. Esto no es juego, amada iglesia. Esto no es juego. Por eso, si la sangre de ellos está en tus manos, vete a orar y vete, arrepiéntete, vete, pide perdón y reconcíliate, porque esa sangre viene sobre tus manos. Vamos, ¿cuánto la vaca Dios que está ahora? ¿Usted sabe lo que es eso? El que está en el altar sin fuego, sin visión. No está en el espíritu. Llevó que los que están en la casa estén en pecado. Una casa de demonios, no una casa de Dios. Por eso yo voy a seguir siendo como soy. Que se conviertan ellos a mí. Y yo no me voy a convertir a ellos. Yo lo siento, mi alma alaba a Dios. Pero viva Jehová, viva mi alma. Que vamos a guardar la santidad. Vamos a guardar la pureza. Vamos a guardar, gloria a Dios, el temor de Jehová. Cuando entres por la casa, entra para alabar. Cuando entres por los atrios, aleluya, ven a alabar a Dios. Aleluya, alguien que está conmigo hoy. Este mensaje, aleluya, está. No había obediencia ni había honra. Pero ¿cómo puede haber honra a Dios? ¿Cómo puede haber obediencia si el que está al frente no tiene vida espiritual? ¿Usted sabe lo que es eso? La gente llegaba a buscar a Dios y ahí estaban los hijos de Elí viendo a las muchachas. Vaya, alaba. Y estaban las muchachas en la iglesia viendo, yo creo que te va a casar con ese, con aquel, con aquel, con aquel, con aquel. Yo las conozco. Empezaban a echarle. Cuando era soltero había gente esperando por mí. Alaba a Jehová. Alaba a Dios. Estaban

Mi alma alaba a Dios. Hay una unción que está allá arriba que Dios quiere manifestar. Hay una unción que Dios quiere manifestar sobre un hombre, sobre una mujer de Dios. Pero hace falta un corazón disponible a ser usado, un corazón obediente. Pero entonces viene la tercera generación. Es la generación del cambio. Dile que está a tu lado, generación del cambio. Ante una generación que está apagada. Mira, amado, yo quiero decirte algo. Todo comenzó con uno. Con uno, Dios es capaz de cambiar la historia. Con uno, dile que a tu lado, con uno, con uno, con uno, con uno. Mahatma Gandhi fue uno. Martin Luther King fue uno. Jesucristo fue uno. Mi alma alaba a Dios. Y sabes que uno va a crear un movimiento. Alguien que está conmigo, alguien que está conmigo. Uno, uno, uno. Uno que tenga fuego. Uno que tenga pasión. Uno que sea un verdadero adorador. Uno, uno, uno va a crear el movimiento. Mira para acá, mira para acá, mira para acá, mira para acá, mira para acá, que están dormidos todavía. Necesitamos uno. La historia bíblica dice que esta mujer llevó a su milagro. Mira para acá, mira para acá. Esta mujer llevó a su milagro. Lo entregó, aleluya, en el altar. La palabra dice que Samuel comenzó a crecer en el altar. Pero había un Dios que decía: yo no puedo permitir que mi pueblo se pierda. Yo quiero decirte algo. La palabra me enseña a mí. Mira para acá, por favor, mira para acá. La palabra me enseña a mí que dijo el sacerdote: es mejor que muera uno a que mueran todos. Cuando alguien está mal, ¿sabes qué dice el cielo? Es mejor que muera uno a que se me dañen todos. ¿Cuántos quieren que yo diga la verdad? ¿O quieres que diga que Dios te va a bendecir estando en pecado? ¿O quieres que yo te diga que Dios te va a bendecir y que siga friendo como no? A veces Dios tiene que sacar a ese uno, que es la manzana podrida. Yo no sé, yo otro día compré una cherry, una fresa, en Walmart, ¿cuánto daban a Dios? Y cuando compro la fresa, estaban bien bonitas, pero cuando abrí el paquete de fresa, había una que tenía hongo. Vamos, mira para acá, mira para acá. ¿Y qué ocurre cuando una tiene hongo? Daña a las demás. Por eso nosotros como pueblo de Dios tenemos el discernimiento de espíritu y tenemos la visión del cielo para ver lo que está mal y lo que no está mal. Se supone que en esta casa habite gloria del Espíritu Santo de Dios y que el Espíritu Santo de Dios esté dentro de ti. Y cuando alguien entre por esas puertas a querer dañar lo que Dios está haciendo aquí, Dios se te lo revele. Mi alma alaba a Dios para que tú guardes, aleluya, la pureza y la santidad de Dios. Vamos a darle un fuerte aplauso a Cristo. Aleluya. Llevo una hora, tengo que terminar porque ustedes se quieren y lo veo moviéndose, alaba a Dios. Mira, esta generación de Samuel, escucha para acá, mira para acá que nos vamos. Es una generación que ministra a Dios pero no lo conoce. Ay, ay, ay, lo voy a repetir porque no me escucharon. La palabra, Dios mío, ¿qué es esto? La palabra dice que Samuel ministraba a Dios pero todavía no lo conocía. O sea, él cantaba en el culto pero no conocía a Dios. Él predicaba pero no conocía a Dios. Él servía en la puerta como mujer pero no conocía a Dios. ¿Sentía pasión? Seguro que sí. ¿Sentía celo por Jehová? Seguro que sí. ¿Sentía temor? Seguro que sí. Mi alma alaba a Dios porque era escogido. Pero había algo que dice la palabra, que es clara. Dice que Dios se le reveló a Samuel en Silo por la palabra. Mira la importancia de la palabra. Y la palabra en el Espíritu. Porque yo puedo leer muchas palabras sin el Espíritu y Dios no se va a revelar. Ahora cuando yo leo la palabra en el Espíritu, Dios se me revela. Como el viernes que yo leía la palabra y vi algo que no había visto, que dice remando fatigado, ¿pero qué? Dios mío, Señor. Remando, ¿pero qué? Fatigado, pero remando. Pero ¿sabes qué dice el versículo? Al último, Jesús se le quería adelantar. Y cuando yo leí eso, dije, wow, qué poderoso. O sea, que el propósito de Jesús no era ir a la barca, era esperarlo al otro lado. Jesús tuvo que llegar a la barca por la falta de fe. ¿Me entendieron o no? Yo te lo voy a repetir. La Biblia dice que él quería llegar al otro lado adelantándosele.
Jesús es un secreto, un misterio.

0: Ellos estaban en la barca y estaba golpeando las olas. Aleluya. Y la Biblia dice que Jesús quería ir al otro lado. Y Dios me decía: yo quiero esperar a la gente en el otro lado. Pero ellos no permiten que yo lo espere al otro lado por su falta de fe. Yo los voy a ayudar. Yo voy a estar con ellos. Pero ¿qué tal si cuando lleguen al otro lado, yo estoy allí? Aleluya. ¿Sabes qué? Dios nos dijo que vamos para el otro lado. Él no nos va a dejar a mitad de camino. Después le predico eso. ¿Cuánto alaban a Dios? Dale un fuerte aplauso a Cristo. Aleluya. La generación de Samuel, apasionados por la palabra.
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0: Pueblo, y constituyó la escuela de los profetas. Mira, amado, escucha bien que ya nos vamos, porque ustedes están hoy como que... ¿Qué es un profeta? ¿Cómo yo sé que alguien es profeta? No como ahora por ahí. ¿Cómo yo sé que alguien es profeta? No es que la palabra se cumpla. No es, gloria a Dios, que hable y que profetice. Los profetas se conocen por los frutos. Yo sé que alguien es profeta por su fruto. Cuando, aleluya, cuando él perdona, cuando él ama, cuánto alaban a Dios por su madurez. Porque él ha estado con el Señor. Alguien está conmigo. Y los verdaderos profetas, ¿saben lo que hacen? Bíblicamente, ellos siempre van a reconciliar la adoración que se ha dañado. El pueblo corrompió su adoración. El pueblo se desligó de Dios. El pueblo se apartó de la verdad. El pueblo está ofreciendo fuego extraño, adoración falsa. Y entonces llega el profeta, aleluya, a reconciliar la adoración que se ha dañado. Por eso más adelante Samuel constituye la escuela de los profetas. Ya nos vamos, porque ustedes se quieren ir. ¿Y qué es la escuela de los profetas? Pues Samuel le dice: vamos a poner un levita en cada ciudad. ¿Ustedes se acuerdan de Elías? Cuando Elías está con Eliseo y van a Jericó, y allá había escuela de profetas. Y van a Jordán, allá había escuela de profetas. Van a Gilgal y había escuela de profetas. Van a Betel y allí estaban los profetas. Estaba la escuela de los profetas que había creado Samuel para que el pueblo caminara por el lugar correcto. Ay, Dios mío, qué poderoso. Pero lo más interesante es que cuando llaman a Eliseo, había muchos profetas en la escuela, pero Dios escoge a uno que está en el campo. Porque nada se puede comparar con el que Dios separa, con el que Dios escoge. Porque solamente uno, aleluya, va a crear un avivamiento poderoso. Un fuerte aplauso a Cristo porque Él es bueno. Aleluya. ¿Cuántos alaban a Dios? Mira, personas que eligieron algo bueno y perdieron lo que es de Dios. Ya no vamos. Primero, Eva eligió el fruto y perdió la comunión. Eva eligió comer la manzanita y perdió el paraíso. Yo quiero traer algo a tu vida hoy, y yo voy terminando pronto. Pero Dios quiere que tú elijas bien, porque tú eres un elegido de Dios. Yo lo voy a repetir. Tú eres un elegido. Tócate el que está a tu lado. Dile: tú eres un elegido de Dios. Pero tienes que elegir a Dios. Eva eligió comer ese frutito y perdió la bendición. Abraham trató de ayudar a Dios y generó un problema. El problema que hoy está en Tirán, Irak, los musulmanes y los cristianos y los judíos. ¿Sabes cómo comenzó? Con un hombre que eligió mal. Este hombre decidió ayudar a Dios. Dios le dijo: te voy a dar descendencia. Y como pasaron 100 años, 90 años, él dijo: bueno, como Dios no me preñó a la esposa, déjame acostarme con la sirvienta de mi esposa para ayudar a Dios. Y ahí nació Ismael. Y luego nació Isaac. Y ahí es que tenemos el problema de la religión, los musulmanes, los cristianos, los judíos. ¿Qué clase de problema hoy de la guerra? La guerra, ¿sabes qué? No se va a acabar. Por eso hablan del anticristo, que viene a ofrecer paz, una hermandad entre todas las religiones. Eso no va a pasar, eso no va a ocurrir, porque hay una guerra que está viendo en el mundo por causa de un hombre que eligió mal. Y hoy te digo, amada iglesia, cuidado con elegir mal, porque si hoy tú eliges mal, mañana puede ser que enfrentemos un gran problema. Lot escogió el valle y terminó en Sodoma y Gomorra. Dios mío, qué gloria. Yo no sé qué está pasando hoy, pero ustedes están. Pero yo sé que el mensaje está bueno. Lot está con Abraham. Y Abraham le dice, escoge tú. Y Lot mira la montaña y dice, muchacho, para allá arriba yo no voy. Yo me quedo durmiendo en mi casa. Yo no voy a cortar la grama de iglesia. Yo no voy a barrer, yo no voy a pintar. Yo voy a coger el valle. Lo fácil, cuánto alaban a Dios. ¿Y sabes qué escogió? Sodoma y Gomorra. Gente que no le gusta.
1: Gloria al Dios que vive para siempre. Amado amigo que me escucha, tremendo mensaje de la palabra del Señor. Y si ha sido de bendición para tu vida y quieres aceptar al Señor Jesucristo como tu único y exclusivo Salvador, repite conmigo: Señor Jesús, en esta hora vengo a ti, te acepto, te recibo como mi único y exclusivo Salvador. Te pido que escribas mi nombre en el libro de la vida. Me arrepiento de mis pecados y te pido que me ayudes a servirte todos los días hasta que tú vengas, Señor. Ayúdame, Padre, porque sin ti no puedo. En el nombre de Jesús. Amén. Vamos a orar ahora, amado amigo, amado hermano que me escucha, por cada una de las peticiones enviadas por ustedes a través de nuestros teléfonos aquí en la emisora y a usted allá orando conmigo, creyendo que el Señor lo hace. Padre, en el nombre de Jesús, vengo a ti en esta hora dándote gracias porque tú eres Dios sobre todas las cosas, porque tú eres el Dios por excelencia, sanador, salvador, Señor, y has hecho cosas grandes en nuestras vidas. Por eso ahora en este momento te pido, Padre, que tú mires cada una de estas peticiones que ha sido enviadas por nuestros hermanos, por nuestros amigos, Señor. Te pido, Padre, que tú obres en cada una de ellas conforme a tu santa y bendita voluntad, Dios mío. Aquel que está enfermo, Señor, declaramos salud en esos cuerpos ahora, en el nombre de Jesús. Aquel que está triste, Dios mío, imparte gozo a su vida. Aquel que está sumido en el vicio de las drogas, del alcohol, no importa el vicio que sea, Señor, declaramos liberación en esta hora, Señor. Declaramos matrimonios restaurados, Señor. Finanzas, Dios mío. Dale a aquel que no tiene, Señor, súplele trabajo para sostener su familia. Finanzas restauradas en el nombre de Jesús. Padre, no importa, Señor, de qué tipo sea la petición, para ti no hay nada imposible, Señor. Confiamos en que tú lo haces, Padre, y solamente nos limitamos a darte la gracia, a darte la honra, la gloria, porque solo tuya es, Señor, en el nombre de Jesús. Amén. Mi nombre es Saturnino Vélez, a nombre de nuestros pastores, Michel Gutiérrez Bosque, Natalie Sedapí, de la Iglesia Pentecostal de Jesucristo, Misión Internacional, varios cerrillos del pueblo de Cabo Rojo. Les anunciamos que tenemos culto los martes, culto de oración y estudio de la palabra del Señor. Tenemos culto los jueves, culto de sociedades, ambos cultos a las 7 de la noche. Y nuestro gran culto de adoración al Señor, domingos a las 11 de la mañana. Cultos poderosos donde se mueve el Señor de una manera especial y poderosa. Y si has sentido en tu corazón hacer una aportación a este tu programa, Es Tiempo de Creer, puedes hacerlo a través de ATH Móvil al 787-546-7838. 787-546-7838. Tu ayuda para sostener este ministerio, no tenga la más mínima duda que va a ser ampliamente recompensada por el Dios del cielo, como solo el Señor sabe hacerlo. Y damos gracias al Señor por tu vida, porque lunes tras lunes nos escuchas a través de estas ondas radiales de Renacer 106.1 FM. Y te soltamos a que nos escuches el próximo lunes de 6 a 7 p.m. en este tu programa Es Tiempo de Creer. Dios te bendiga y hasta el próximo lunes.
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Señor, antes de pedir otra victoria, quiero abrir mi corazón delante de ti. No quiero esconder.

0: todo mi corazón delante de ti. Amén.
1: Así que mi gente, lunes en la noche comandando tu radio con la bella, hermosa bendición de Dios para ti, para mí. Sandy te acompaña.

Así que saluditos para ti que estás en casita y ese radio siempre en la buena sintonía del 106.1 Renacer. Aquí pensamos en ti porque tú eres parte de nosotros y yo soy Sandy, el que la acompaña.

Así que mi gente, la mejor noche, por supuesto, tú siempre la pasas en la buena compañía del 106.1 Renacer, porque aquí es donde Dios, tú y la música viven. Sandy te acompaña. ¡Vamos!

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